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0: Las 8 y 28 minutos.
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2: 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Las 9 y 29 minutos.
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4: Y esto se llama Viejo Diablo.
5: Okay, party.

0: Gracias a toda la gente que trajo sus Juanitos. ¡Al río, por favor!
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0: las 9:58.
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0: 10:32.
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5: Las 10 y 57 minutos.
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0: Las 11:33.
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1: Las 12 y 31 minutos.
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3: La una y 3 minutos.
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1: La 1:29.

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3: Las 2:02. ¡All
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Y bueno, nos vamos al palo, ¿no? Fue una noche tremenda esta, loco. Mucho calor, mucho fuego acá adentro. Y nos vamos a ir con más fuego todavía. Se viene, y si hay garantías también, los chiquitos.

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1: Las 2:29.

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2: Las tres.
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1: Las 3:30.

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4: Las 4 y un minuto.
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1: Las 4 y 32 minutos.
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2: Las 5:03.
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1: Las 5 y 32 minutos.
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mañana. Las 6:02. 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
1: Las 6 y 33 minutos.
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ocasiones en las cuales es deseable tener un pituto. Para sacarse un parte en la carretera, para no hacer el servicio militar, para conseguir trabajo, para que lo atiendan inmediatamente en el hospital,

A continuación, veremos algunos nombres con los cuales se conoce el pituto. Movida, arreglín, compadrazgo, santos en la corte, paletía, influencia, contactos, tejemaneje, mover los palillos, arreglarse los bigotes, entrar por la ventana, tengo un tío por ahí. Dependiendo las ocasiones y las instituciones, el pituto cambia de nombre. En la enseñanza básica se conoce como buena barra. En la enseñanza media como certificado médico. En las universidades como becas deportivas. En el trabajo como transferencia interna. En el amor como gancho. En los negocios grandes como propuesta pública. Y en los negocios chicos como no importa señora, pero mañana me trae el envase.

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2: Las 7:02.

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1: Las 7 y 29 minutos.
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1: Las 7 y 56 minutos.
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4: Hola, ¿qué tal? ¿Cómo están? Soy María Belén Araya y les doy la bienvenida a este informe de noticias donde hablaremos sobre el sistema frontal que ya deja grandes estragos en las regiones de Chile. En minutos te contamos todos los detalles. Sabremos además que Serna Pesca insta a pescadores artesanales a revisar su registro para evitar caducidades. Abordaremos los resultados de la PAE este invierno que ya se publicaron y además las autoridades recuerdan los plazos para inscribirse a la prueba regular.
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4: Ya se encuentra abierto el registro anticipado para el sistema de admisión escolar 2027. Los apoderados que necesiten matricular o cambiar a sus hijos de colegio pueden ingresar sus datos antes del periodo oficial de postulación. Daniela Pérez nos cuenta más detalles.
5: Desde el pasado miércoles 15, los apoderados ya pueden realizar el trámite de registro anticipado en la plataforma del Sistema de Admisión Escolar, SAE, para el periodo académico 2027. Este paso previo permite ingresar los datos personales de forma tranquila y familiarizarse con el portal oficial antes del inicio de las postulaciones. Ante esta nueva modalidad, el vicedecano de la Facultad de Educación de la Universidad del Desarrollo, Mauricio Bravo, aseguró la importancia de ver con retrospectiva el funcionamiento del sistema.
6: La aprobación de la idea de legislar demuestra que existe un consenso transversal en el que el SAE requiere ajustes. Es una buena noticia porque permite discutir soluciones concretas para responder a las preocupaciones que las familias han manifestado durante años. Un buen sistema de admisión no solo debe ser transparente, también debe generar confianza.
5: El proceso es para quienes ingresan por primera vez al sistema de educación o para aquellos estudiantes que necesitan un cambio de establecimiento. A través de esta plataforma digital, las familias pueden postular a colegios públicos y particulares subvencionados sin necesidad de acudir físicamente a los establecimientos. Para quienes participan por primera vez, el registro se debe realizar creando un perfil de usuario directamente en el sitio web de Admisión Mineduc. Una vez enviada la postulación, en agosto, los resultados de esta primera etapa se publicarán a mediados de octubre. El llamado del Ministerio de Educación es a prepararse con tiempo, recordando que la postulación oficial comenzará el próximo martes 4 de agosto y se mantendrá abierta hasta el 27 del mismo mes.

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2: la región de Tarapacá.
3: Iquique Terminal Internacional despachó más de 1.900 contenedores hacia Bolivia para mitigar la alta concentración de carga por la contingencia sociopolítica del país, apoyado por una zona primaria temporal.
2: La región de los lagos.
3: Autoridades inauguraron las obras de mejoramiento del gimnasio municipal de Maullín. El proyecto contó con una inversión que alcanzó los 12 millones de pesos para optimizar la infraestructura deportiva comunal.
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0: La Cámara de Diputados y Diputadas aprobó el proyecto que crea un bono extraordinario de 30 mil pesos por hijo para familias del 80% más vulnerable. La iniciativa ahora será revisada por el Senado y, de convertirse en ley, el beneficio se entregará automáticamente a quienes cumplan los requisitos. Aurí Morales con los detalles.
1: La iniciativa impulsada por el Ejecutivo, que busca entregar 30 mil pesos por hijo a las familias pertenecientes al 80% más vulnerable, según el Registro Social de Hogares, fue aprobada por la Cámara de Diputadas y Diputados. El bono extraordinario de apoyo a la niñez contó con apoyo transversal de los sectores políticos y ahora pasa al Senado para su debate y eventual despacho de ley. En el caso de ser aprobado, quienes podrán acceder al beneficio serán las familias a cargo de niños entre 0 y 13 años pertenecientes al 80% más vulnerable. No será necesaria ninguna postulación, pues la inscripción será de manera automática. La ministra de Desarrollo Social, María Jesús Wolf, entregó más detalles sobre cómo acceder al bono.
2: La idea es que funcione como un bolsillo electrónico y queremos darle agilidad, que sea lo más rápido posible. No hemos querido comprometernos con un plazo porque, como dije anteriormente, es un proyecto de ley, pero desde el Poder Ejecutivo realizaremos todas las gestiones para que llegue lo antes posible a las familias chilenas.
1: Los beneficiados tendrán un máximo de 9 meses para cobrar el dinero desde la fecha en que se emita el pago y, en caso de cumplir con los requisitos, pero que el sistema no asigne el pago, podrá ingresar un reclamo ante el Instituto de Previsión Social.
0: Un informe de Corporación Humanas reveló que el 70% de los hospitales públicos carece de un protocolo actualizado de derivación, debiendo resolver los traslados caso a caso. Ornella

0: proyecto presentado por diputados del Partido Nacional Libertario, Republicanos y Renovación Nacional. Mientras en recintos de alta complejidad como el Hospital Sótero del Río, la objeción por violación alcanza el 89,3%. El Hospital de Cauquenes registra un 100% de médicos objetores en las tres causales. El problema se agrava porque solo el 23% de los hospitales cuenta con protocolos actualizados de derivación. Mistral Insignia, abogada de la Organización Humana, plantea su preocupación por un retroceso de los derechos reproductivos.
1: Sobre el nuevo proyecto recientemente ingresado en el Congreso, la finalidad política del proyecto no es mejorar el acceso a la información de las mujeres, sino que es desincentivar el acceso a la interrupción del embarazo. Es incorporar una carga dirigida a influir en la decisión de las mujeres, lo que se aleja de una atención de salud que esté basada en el respeto a la autonomía de las mujeres. La ley IVE, en tres causales, ya enfrenta múltiples barreras y constituye, por ejemplo, la objeción de conciencia, una barrera institucional. Agregar nuevas exigencias solo incrementa las barreras para acceder oportunamente a un derecho reconocido.
0: Ante esto, organizaciones de derechos humanos advierten que las infancias serían un grupo altamente afectado y advierten que el forzar a una menor víctima de agresión sexual a escuchar los latidos fetales constituye un acto de violencia institucional y tortura psicológica.
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0: proyecto liderado por la Universidad de Chile desarrollará una tecnología para obtener compuestos bioactivos desde el güiro gigante. La iniciativa busca crear ingredientes para productos cosmecéuticos mediante un proceso sostenible con potencial de aplicación industrial y comercial. El informe con los detalles es de Polet Herrera.
1: Un proyecto liderado por la investigadora María Elena Lienqueo del Centro de Biotecnología y Bioingeniería y la Universidad de Chile desarrollará una tecnología para obtener fluorotaninos de alta pureza a partir del güiro gigante, con el objetivo de utilizarlos como ingredientes en productos cosmecéuticos para el cuidado de la piel. La iniciativa propone un proceso sostenible que combina tratamientos enzimáticos y tecnologías de separación por membranas para obtener extractos de alta calidad. Los investigadores destacan que los fluorotaninos poseen propiedades antioxidantes, antiinflamatorias, fotoprotectoras y favorecen la producción de colágeno. El proyecto utilizará biomasa provenientes de cultivos regenerativos y acuicultura sostenible, evitando la sobreexplotación de los bancos naturales de algas. Además, evaluará la actividad biológica de los extractos mediante ensayos celulares para validar su potencial aplicación en la industria cosmética. La iniciativa busca fortalecer la bioeconomía azul mediante la valorización del güiro gigante como recurso de alto valor agregado. El proyecto se desarrollará junto a la empresa chilena Enactiv, que colaborará en la formulación, pilotaje y futura transferencia de esta tecnología al sector productivo.

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2: Autoridades alertaron por un presunto vertido de aguas servidas en la playa Las Ventanas. La diputada Kiara Barquiesi solicitó fiscalización sanitaria tras denuncias del municipio y pescadores locales, quienes advierten una descarga permanente al mar que podría afectar recursos marinos y la salud de la comunidad.
1: La región de Arica y Parinacota.
2: Las universidades de Arica registraron un alto nivel de postulaciones para el proceso 2026. En la Universidad de Tarapacá, Ingenierías y Psicología lideraron la demanda con más de 4.900 postulaciones efectivas y un aumento del puntaje de corte en más del 50% de las carreras.
1: La región de los lagos.
2: Autoridades regionales y Empor Mont presentaron en Castro el proyecto Centro Logístico y Extraportuario para Chiloé. La iniciativa considera un terreno fiscal en Dalcahue y busca ordenar la carga, mejorar la conectividad y proyectar el desarrollo logístico del archipiélago a largo plazo.
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0: El sistema frontal que afecta a gran parte de las regiones del país ha dejado viviendas con daños graves y remoción de masas. Por esto, la presencia de roedores puede aumentar en los domicilios de las personas y con ellos el hantavirus. ¿Qué precauciones y cuidados hay que tener? Javier Vera nos cuenta los detalles.
1: Debido al sistema frontal que afecta a gran parte de las regiones del país, en donde la salida de ríos y la caída de lluvia han dejado viviendas completamente inundadas, la remoción de masas puede provocar la presencia de roedores en los domicilios afectados, proporcionando condiciones para eventuales contagios de hantavirus. El hantavirus, proveniente de excremento de roedores, es un virus que afecta al sistema pulmonar. Es una enfermedad grave y a menudo letal. Así nos cuenta Cecilia Vial, investigadora del programa de hantavirus y zoonosis del Instituto de Ciencias e Innovación en Medicina UDD.
2: La relación entre los roedores y el hantavirus es que hay un tipo de roedor que es un ratón de campo que vive en la naturaleza y que es chiquitito y de cola larga, que porta este virus. Entonces, ¿qué significa esto? Que ese ratón se infecta, bota el virus en sus heces, orina, en su saliva. Entonces nosotros, al entrar en contacto con este ratón o con sus heces, nos podemos contagiar.
1: Actualmente en la comuna de Corral, en la región de Los Ríos, se activaron medidas de prevención debido a la remoción de masas. De momento no se ha presentado ningún caso de hantavirus en el país debido al sistema frontal. Por lo mismo, especialistas llaman a las personas que estén en tareas de remoción de escombros que utilicen equipamientos como mascarillas, guantes o antiparras en las actividades de limpieza para prevenir el contagio del virus.
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0: La región de Antofagasta registró una sorpresiva baja en el empleo minero durante el último trimestre móvil. Gremios locales advierten que la desaceleración de proyectos de inversión y factores estacionales incidieron en las cifras laborales.
3: La región de Los Lagos.
0: Detectives de la PDI recuperaron dos grúas plumas sustraídas en Santiago, las cuales estaban acopiadas en un taller de Puerto Montt. Las especies recuperadas fueron valoradas en más de 120 millones de pesos.
3: La región del Ñuble.
0: Organizaciones de salud critican las barreras logísticas que impiden la correcta entrega de la pastilla de anticoncepción de emergencia en la zona. Exigen fiscalización inmediata en los centros de atención primaria de salud.

0: Las intensas lluvias registradas en la zona centro-sur del país volvieron a poner atención sobre los ríos atmosféricos, que son corredores de vapor de agua que se desplazan desde la zona ecuatorial y que al encontrarse con la cordillera generan precipitaciones abundantes. Los especialistas explican que la intensidad de estos fenómenos depende del volumen de vapor transportado y del tiempo durante el cual se mantiene ese flujo. El sistema que afectó recientemente a Chile fue clasificado como categoría 5, el nivel más alto de intensidad. Expertos señalan que el cambio climático no origina los ríos atmosféricos, pero sí aumenta la capacidad de la atmósfera para retener humedad. Esto permite que estos sistemas transporten mayores volúmenes de agua y provoquen lluvias más intensas en periodos más breves. Los investigadores advierten que este escenario plantea nuevos desafíos para la gestión del agua y la infraestructura del país en un contexto de cambio climático. Comprender el comportamiento de los ríos atmosféricos será clave para enfrentar futuros eventos meteorológicos extremos.
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0: El Consejo Municipal aprobó más de 517 millones de pesos para pavimentar pasajes en Antofagasta. La medida ejecutará 9 proyectos del programa de pavimentación participativa para beneficiar a las juntas de vecinos Andrés Sabela, Renacer 1 y Pedregal en Antofagasta. Hasta acá dejamos el resumen de noticias. Nos volvemos a encontrar en una próxima edición. Que esté muy bien.
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5: Las 8 y 16 minutos.
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Las 8:56.

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5: 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Las 10 y un minuto.
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0: 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Las 11 y 2 minutos.
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1: Las 11:58.

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1: Las 12 y 15 minutos.
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3: ¿Qué tal, muchachos? ¿Cómo les va? Tengan ustedes buenos días. Viernes 26 de junio y arrancamos un nuevo MH Sport Report aquí desde Ámsterdam, Países Bajos. Vamos a hablar de muchas cosas. Tenemos ya cerrado los grupos D, E y F de la Copa del Mundo. Hablaremos, por supuesto, de la gran sorpresa, el triunfazo de Ecuador 2-1 frente a Alemania, que fue transmisión ayer de Colistas y la FM7. Así que estaremos, por supuesto, hablando de eso. Hablaremos también de lo que acaba de salir hace un par de minutitos atrás. Se realizó el sorteo de Wimbledon y Alejandro Davilo tiene rival y se va a encontrar con un viejo conocido, con el que ya jugó en la primera ronda de Roland Garros. Así que hablaremos de eso también. Hablaremos un poquito también de la Copa Chile. Ganó Colo Colo ayer, así que se sigue encaminando, aunque sufrido triunfo del Albo ayer en la Copa Chile, pero ganó Colo Colo y por supuesto que también es noticia en el MH Sport Report de esta jornada de día viernes. Sin más preámbulos, sin más que decir, arranca una nueva versión de MH Sport Report aquí en la FM7. Por supuesto, bienvenidos a todos. La invitación, como siempre, es a seguirnos en nuestra cuenta de Instagram, arroba MHSportEU, en Instagram, arroba MHSportEU. Y se van a venir cositas a partir de la próxima semana, porque vamos a tener nuestro propio canal de YouTube. Así es, nuestro canal de YouTube lo vamos a tener habilitado a partir de la próxima semana, así que ya no solamente va a ser una instancia en la cual nos puedas seguir, sino van a ser dos las instancias en las cuales puedas compartir junto a nosotros. Y por supuesto, iremos subiendo a nuestro canal cada uno de los programas que vayamos haciendo día a día. Van a estar y los vas a poder disfrutar, por supuesto, en nuestro canal de YouTube, el cual vamos a lanzar el día lunes desde Londres, donde estaremos haciendo la cobertura de Wimbledon, el tercer Grand Slam de la temporada, el grande que se disputa en Pasto, en la capital londinense. Bueno, vamos a estar ahí como MH Sport y vamos a aprovechar la instancia para poder lanzar también nuestro canal de YouTube para poder que ustedes puedan ir revisando cada uno de los programas. Y por supuesto también iremos subiendo contenido de lo que nos vaya dejando el tercer torneo de tenis más importante del año, que es Wimbledon en el Pasto londinense, en el All England Tennis and Cricket, precisamente de la capital británica. Teniendo eso claro, comencemos, muchachos, con lo que nos dejó el Mundial en la jornada de día viernes. Varios partidos. Y vamos a comenzar con los del grupo B, que fueron los primeros partidos que se disputaron. Costa de Marfil venció 2-0 a Curazao. No les voy a mentir, porque estaba ayer al aire precisamente en la FM7 Colistas, así que no pude ver el partido porque estábamos pendientes del otro partido, de Ecuador versus Alemania. Triunfo de Ecuador 2-1 y con eso consigue su clasificación como mejor tercero para disputar los 16avos de final. A ver, acá nos vamos a detener un rato largo porque vamos a analizar lo de Ecuador. Cuando te digan que no se puede, cuando peor se vean las cosas, cuando más difícil esté la tarea, siempre tienes que confiar. Crea en Dios, creerás en algún otro ser más grande. En este caso, el hincha ecuatoriano, el de verdad, el de real, el verdadero hincha ecuatoriano, hasta el final creyó en su selección. Llenó el estadio de New Jersey en Nueva York. Estuvo presente cerca de 25.000 ecuatorianos. Ayer estuvieron presentes en New Jersey. Y yo lo decía, si te quieres divertir, solo tienes que venir una noche, un verano en Nueva York. Y el verano apareció para el equipo de Sebastián Becachese, que ayer con goles de Angulo y Plata a los 9 y a los 77 había abierto la cuenta Sané a los 2. Ganó Alemania, el rival más difícil que tenía en el grupo. Está bien, una Alemania que jugó parada, jugó con el freno de mano, daba la sensación a ratos de que se había ido de fiesta la noche anterior, porque jugó muy displicente el equipo alemán, y un Ecuador que salió con el cuchillo entre los dientes, trancó, jugó, se lo llevó en velocidad. Si bien tuvo menos posición de balón que los alemanes, porque es normal que un equipo alemán te tenga la pelota, pero el daño, al momento de hacer daño, fue mucho más efectivo el cuadro de Sebastián Becachese, y eso se sintió, se vio en la cancha, y por supuesto lo maniató, logró conseguir el empate rápido. Yo creo que también eso ayudó a poder calmar un poquito las aguas en el cuadro ecuatoriano e ir combo a combo, palmo a palmo, y lo consiguió y le salió bien. Y la plata se transformó en oro y el oro se transformó en la gloria. Y es por eso que este Ecuador que da la sensación, o dio la sensación en partidos anteriores frente a Costa de Marfil, que fue superior pero que le faltaba el gol, y el partido frente a Curazao, que fue un espanto, fue un espanto, que no tenía finiquito, que le costaba muchísimo. Bueno, ayer se sacó todos esos fantasmas, es decir, fantasmas fuera, y con un Plata extraordinario, con un Angulo que para mí fue el mejor de la cancha, salió totalmente acalambrado el 20 de Ecuador, que corrió de una forma extraordinaria, con Pedro Vite, dueño y amo y señor de la mitad de la cancha, un William Pacho impasable. El más bajo, para mí, hubo dos que a mí no me gustaron cómo jugaron. Uno fue Piero Hincapié, que de hecho se gana una amarilla tontamente solo, sin nada, por ir a reclamar, por molestar, una falta insulsa, pa amarilla, y se llevó tarjeta amarilla el jugador que juega en el fútbol europeo. Y lo de Ener Valencia, que da la sensación de que Ener Valencia está jugando precisamente en Ecuador hoy en día por la chapa, por lo crack que fue en su momento, por lo importante que fue para Ecuador en el Mundial pasado de Qatar 2022. Pero hoy este jugador, Ener Valencia, a Ecuador no le entrega nada, porque no le entrega una variante, porque no aguanta una pelota, no te entrega una pelota al pase al compañero, no hace goles, no se genera goles, no te marca pelotas al espacio. Es decir, está ahí con su físico, te logra aguantar una o dos pelotas, pero casi siempre termina perdiendo y sucumbiendo con los centrales en rivales. Y eso me causa un poco de curiosidad, por lo menos en un jugador. Después entró Ángelo Preciado, que me parece lo poco que jugó, corrió, metió, fue a trancar, se consiguió meterse en el arco, generar una u otra ocasión en el arco que defendía Neuer. Y fue tan importante lo de Preciado que para mí tiene que ser el titular en el siguiente partido de Ecuador. No puede no serlo, con todo el respeto a Ener Valencia, un émbolo, o un superclase en su momento, pero hoy a este Ecuador no le entrega mucho. Lo de Alemania, triste, pobre, me da a entender de que no es candidato. Bajo partido de Neuer, la defensa entre Jonathan Tah y Rüdiger, un desastre, hacían agua por todos lados. Raúl y Kimmich también. Lo de Kimmich es pobrísimo en esta Copa del Mundo, del número 6 de Alemania, un jugador que se le nota ya los años que se le vinieron encima, porque perdió explosión, no le da para jugar como lateral derecho como ha venido jugando en esta Copa del Mundo. Tienen que jugar más arropadito entre los volantes de contención, pero claro, ahí tiene a Mencha y tiene a Pavlovic, que jugaron ayer y que, no sé, ni Mencha ni Pavlovic fueron lo suficientes para descargar el equipo hacia adelante. El mejorcito, el por el gol, que uno dice, ya, rescatémosle algo a este jugador. El mejorcito fue Sané. Pero mejorcito hasta por ahí, de verdad que el conjunto alemán es muy pobre lo que ha mostrado en esta Copa del Mundo. Saquemos el 7-1 a Curazao, porque ese 7-1 a Curazao es un partido absolutamente indescifrable, inanalizable, porque Alemania jugó con un rival que es absolutamente amateur, que por más que tenga 2, 3, 4, 5 jugadores jugando en ligas medias del fútbol europeo, es una selección menor que está en este mundial, porque Estados Unidos, México y Canadá, que pertenecían a Centroamérica, a la CONCACAF, Centroamérica y América del Norte, estaban ya clasificados y se liberaron esos cupos y terminó clasificando. Claro, pero le saca la clasificación a Costa Rica, que también podría haber ido. Sí, está bien, pero a ver, también hay que asumir de que Curazao es una selección sin historia de futbolística. Y evidentemente Alemania le iba a pasar por encima y le terminó pasando por encima y le hizo 7. Así que no nos quedemos con ese resultado. Lo que se ha visto Alemania frente a Costa de Marfil, que los marfileños le pasaron por encima, que los marfileños fueron mejor, que tuvieron la posibilidad de hacer el 2-0 y que apareció en un DAP, que nadie sabe cómo llegó ahí, porque tiene un Kai Havertz que es un pecho frío, que no es capaz de aguantar una pelota, que juega solamente por el nombre, por la facha, por la pinta, un DAP que es más gordito, más rechonchito, que no tiene tanto físico, que le aguanta dos pepas, dos goles en el partido frente a Costa de Marfil. Y ayer lo puso cuando ya el equipo estaba entregado, ya estaba 2-1 abajo. Pone precisamente a un DAP, le puso a jugar en media hora, el equipo estaba partido, después le hacen el 2-1, y el propio UNDAP ya no mucho más pudo hacer con la fiereza de los centrales, que fueron William Pacho y Ordóñez, que fueron también de lo mejor del equipo ecuatoriano. Así que viene el equipo de Sebastián Becachese, viene emocionado, un resultado histórico. Ganarle a Alemania en un mundial no es fácil, es la primera selección sudamericana en poder rescatarle y robarle puntos robarle una victoria a Alemania en las Copas del Mundo. Así que bien Ecuador, felicitaciones al pueblo ecuatoriano, que de verdad ayer obtuvieron una gran, gran, gran victoria. Después, hablar un poquito de lo que dejó el resto de partido. Bueno, Estados Unidos se cayó frente a Turquía por 3-2. Y Paraguay empató 0-0 frente a Australia. Con esto Paraguay hace 4 puntos y también se clasifica dentro de los mejores terceros. Turquía eliminado con 3, pasó segundo a Australia con este empate. Y me quiero detener un par de minutitos más, y que tenemos que ir ya a la pausa, para lo que fue el partido de Países Bajos frente a Túnez. Ganó Países Bajos 3-1, vi el partido por supuesto, y en el otro partido Japón empató 1-1 frente a Suecia. Decirle a Ronald Koeman, técnico de la selección neerlandesa, no era tan difícil, Ronald, no era tan difícil. Yo sé que Malen es tu jugador favorito, que tenía que jugar, que tenía que estar presente, pero Malen, cuando lo abriste a la derecha y pusiste a Brian Bobby como eje de ataque, Bobby ya te lleva 4 goles en esta Copa del Mundo. Con un partido menos que todos, un partido menos que Messi, un partido menos que Mbappé, un partido menos que Cristiano, desde el primer minuto me refiero, porque Bobby entró cuando en el 2-2 frente a Japón, pero el partido ya estaba dado. Cuando el centro delantero Brian Brobey, el ex Ajax, cuando mejor se sintió fue cuando partió el primer minuto con Cory Gakpo a la izquierda y con Malen a la derecha. Y ese es el equipo, y ya lo encontraste, no hay que tocarlo. Ayer hizo algunas modificaciones en la mitad de la cancha, puso a Gravenberg a jugar por la derecha, creo que nunca entró en juego, le diste descanso, jugó Frenkie de Jong y Reinders, pusiste a Nathan Ake a jugar como lateral por la izquierda, creo que se sintió bien. La dupla de Van Hake con Van Dijk cada vez se sienten mejor en la cancha. Es decir, es un equipo que ya está armadito, Ronald, no hay que tocarlo, Ronald, no hay que tocarlo. Este es, a lo más, creo que en la mitad de la cancha, Scott Maynard, que tiene que entrar por Gravenberch, y hasta ver dónde poder meter en este equipo a Somerville, que creo que es un jugador que tiene que jugar. Encuéntale un puesto, pero el resto no hay mucho más que meter, no hay mucho más que tocar, porque este es el equipo, este es el equipo que tiene que jugar de Países Bajos. Lo demostró ayer, le pasó por encima a un Túnez que debe ser el peor equipo de esta Copa del Mundo, a no ser por Maustori. El resto de verdad se cae a pedazos, el equipo Túnez. Y ayer en Netherlands, rapidito, fue todo muy rapidito, con el autogol de Shaqiri a los 13 y el gol de Brody a los 7, listo, se acabó. A los 7 minutos ya ganaba 2-0, después lo dejó en Maustori a los 54 y Jean-Paul Van Hick terminó poniendo el 3-1 definitivo y la tranquilidad para el equipo de Don Ronald Koeman. Este es el equipo, Ronald, este es el equipo, es Verbruggen, es Dumfries, es Van Hick, es Van Dijk. Ver quién vas a jugar como lateral por el sector izquierdo, si va a volver a ser Lang, o Frenkie de Jong, es Reinders, es Scott Maynard, es Malen por la derecha, Gakpo a la izquierda y Brian Brody al medio, y se acabó. Y no hay que tocar más el equipo, Ronald Koeman, por favor, te lo pido, porque es tanto lo que de repente te gusta meter mano en el equipo de Países Bajos que terminas desarmando todo lo bueno que has venido armando, y ya lo encontraste en esta Copa del Mundo. Este es el equipo y esto es lo que tienes que plantearte, porque le ganaste muy bien a Suecia, que le ganaste muy bien hoy día a Túnez, y por no tocar el equipo, por no poner a los jugadores que tenías que colocar, empataste 2-2 con un Japón donde mereciste un poquito más. Bien Países Bajos, me gusta el equipo, me gusta cómo lo tiene planteado. No es porque yo esté viviendo precisamente en este país y quiero que salga campeón del mundo, pero de verdad un cambio del partido con Argelia y Uzbekistán, que jugaron en los amistosos antes de esta Copa del Mundo, y el primer partido con Japón, a lo que mostró frente a Suecia y a Túnez. Lejos, pero lejos el equipo va creciendo, y ojalá no tenga techo, ojalá siga creciendo mucho más y no tenga techo este equipo de Ronald Koeman. Nos vamos a la pausa, ¿les parece? Porque sí, se nos ha ido volando hablando del Mundial, hablamos bastante. A la vuelta vamos a repasar los partidos de esta jornada de día viernes, porque se vienen partidos importantes en esta jornada. Y por supuesto también hablaremos de Wimbledon, porque ya hay rival para Alejandro Davilo, se los voy a contar en un par de minutos para que estén atentos a este programa que se llama MH Sport Report y que lo puedes vivir en la 89.7, en conjunto de colistas y por supuesto MH Sports. Nos vamos a la pausa y volvemos acá al 89.7.
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3: Volvemos a la FM7, estamos en el MH Sport Report, una colaboración en conjunta de MH Sport, colistas y la FM7, para llevarles a ustedes, por supuesto, la información desde Ámsterdam, Países Bajos, una mirada europea a la información del fútbol mundial y, por supuesto, también el fútbol nacional. Teníamos pendiente de la Copa del Mundo que se está disputando en Estados Unidos, México y Canadá, repasar los partidos que se van a disputar en esta jornada de día viernes, y así va a ser, porque va a jugar Francia versus Noruega, esto es a las 3 de la tarde hora de Chile, y también va a jugar a la misma hora Senegal versus Irak. Lindo partido, Francia frente a Noruega, Mbappé frente a Erling Haaland. Ya también a eso de las... esto es a las 20 horas. Hora... sí, 20 horas. Va a estar jugando Cabo Verde, Arabia Saudita y Uruguay frente a España. Marcelito Bielsa. El equipo de Don Marcelo, que tiene que ganar para meterse en la siguiente fase. El empate va a depender mucho de lo que haga Cabo Verde y Arabia Saudita. Así que con mucha presión. Y a las 11:23 horas va a estar jugando Nueva Zelanda versus Bélgica y Egipto versus Irán. También para dar el cierre en uno de los grupos más cerrados, se podría decir, de esta Copa del Mundo, lo de Nueva Zelanda y Bélgica y lo de Egipto versus Irán, donde los cuatro ya tienen amplias posibilidades de poder meterse todavía en los 16avos de final de la Copa del Mundo. Nos vamos a Wimbledon, ¿les parece? Nos vamos a Wimbledon porque se va a disputar el tercer grande de la temporada. Recordemos que MH Sports va a estar presente en Wimbledon en la próxima, a partir de la próxima semana, el domingo. No sé si estamos embarcando rumbo a hasta la capital londinense a retirar las credenciales, y ya el lunes comienza la cobertura en extenso de lo que es este torneo. El tercer grande de la temporada, para mí el torneo más lindo del mundo, este Wimbledon que se disputa en el pasto londinense. Oye, hace justo minutos antes de comenzar MH Sport Report se estaba realizando el sorteo del cuadro principal de este torneo de Wimbledon, y ya tiene rival Alejandro Tavilo, y le tocó un rival durísimo rival. El que le va a tocar a Alejandro Tavilo, que es el polaco Kamil Marczak, 46 del ranking ATP, es polaco, tiene 30 años, mide 1,83 m, 80 kilos, profesional desde el año 2013, este polaco. ¿Y por qué durísimo, me dirá usted? Pero este no es el mismo con el que jugó Alejandro Tavilo en Roland Garros y le dio un baile. Claro, amigo, usted que le gusta el tenis y está pendiente, Kamil Marczak fue el rival de primera ronda de Tavilo en Roland Garros. De hecho, tengo aquí ese resultado. Fue triunfo tranquilo de Alejandro por 6-1, 6-3 y 6-4. ¿Cuál es la diferencia ahora usted? Si ya le ganó una vez hace menos de un mes, ¿por qué no le va a poder ganar ahora? El tenis es muy cambiante. Cuando yo le digo que el tenis es muy cambiante, es increíblemente cambiante. Porque Marczak, una de las mejores superficies de la cual se desempeña el tenista polaco, es precisamente el pasto. Precisamente en el pasto es donde mejor se siente. De hecho, mira, te voy a leer los resultados en el pasto. Jugó, después de Roland Garros, jugó el Challenger de Birmingham. Perdió en semifinales de ese torneo. Pasto en Birmingham, unas condiciones muy parecidas a las que hay en Wimbledon. Y terminó perdiendo con Otto Wirtain en un triple tiebreak. Ganó el primero 7-6, Wirtain. Perdió el segundo 7-6 con 5 el tiebreak. Y el tercer set lo ganó Wirtain 9-7 en el tiebreak. Es decir, apretadísimo, es un rival que saca durísimo jugando en el pasto, y eso claramente a Alejandro le puede pasar más algún dolor de cabeza si es que no se logra entrar. Después jugó el ATP, el Liberman Open, el ATP de Hertogenbosch, aquí precisamente en Países Bajos, a unas 2 horas de Ámsterdam, y ganó el torneo. Pasto, condiciones no muy similares, pero sí casi en la misma condición climática. Y mira, atento, le gana, se vuelve a enfrentar frente a Wirtain, el finlandés, le gana en 3. Segunda ronda, en octavos de final, vence al australiano James McCabe. Va a los cuartos de final, se enfrenta a Félix Auger-Aliassime, el primer cabeza de serie del torneo, lo despacha 6-4, 6-3, rapidito. Después se enfrentó a un tal Daniil Medvedev, no sé si lo conocen, un ruso, loquito lindo, ya, 7-6, 6-1, para casa. Y la final frente a Alex de Minaur, que para mí es uno de los mejores exponentes del pasto a nivel mundial, lo despachó en un 6-3, 2-6 y 7-6, y se llevó el ATP de Hertogenbosch. Muchos se van a quedar con la última mirada de Marczak, que después de eso, después de Hertogenbosch, se fue a Queens, fue a jugar Queens a Londres, ya para terminar de aclimatarse las condiciones de Londres, pensando en Wimbledon. perdió con Jiří Lečeka, que es un otro especialista en el pasto, pero perdió ahí nomás, 7-5, 7-6. Es decir, es un tenista que viene totalmente en ascenso en condiciones en las cuales se va a disputar hoy Wimbledon, y que es totalmente distinto a lo que ha hecho Alejandro, o lo que pasó en el partido frente a Alejandro en Roland Garros. Así que es durísimo el rival que le va a tocar a Alejandro, Camille Marchak. Vamos a tener que estar a la espera de que se programe ese partido. Seguramente va a ser en jornada de día lunes o martes. Hay que ver por la parte del cuadro primero que se sortee cuál parte del cuadro va a ir primero y cuál va a ir segundo, es decir, cuál se juega en el primer día de competencia y cuál se juega en el segundo día. Alejandro está en la parte baja del cuadro, así que es muy probable que tenga que jugar el día martes, pero todo eso de repente lo invierten, y que la parte baja del cuadro juegue el día 1 y después el día 2. Bueno, va a depender de eso, porque claramente eso es algo que vamos a tener que tener en consideración para el resultado y para el momento de la programación que va a tener Alejandro en este partido. De vencer, de pasar este escollo durísimo, se va a enfrentar a Svaka, el malasio, o Mattia Bellucci, el italiano. Y ya en tercera ronda, seamos generosos, nos va a ir bien. Puede avanzar, que le vaya bien Alejandro y que pase también esa segunda ronda. Que la primera está durísima, la segunda está un poquito más amigable, entendiendo que Alejandro todavía no gana un partido en pasto esta temporada. Se va a medir frente, podría medirse frente a Alex de Minaur, el número 5 del mundo, el australiano, que también va a debutar frente al otro sudamericano, Ramón Burruchaga, el argentino. Y el que venza de ese partido se va a enfrentar a Adrián Manarino, el francés, o a Tintin Droguette, el francés, también, que van a jugar también en esa parte del cuadro. Así que durísimo cuadro le tocó a Alejandro Davilo en Wimbledon, pero bueno, de las grandes guerras nacen los héroes, y esperamos que Alejandro le vaya bien en ese torneo. Y por supuesto, vamos a estar atentos como MH Sport Report, la FM7 y colistas, a partir ya del día lunes estaremos en directo desde el All England Tennis en Cricket de Londres, para lo que va a ser este torneo, y estaremos informando en las redes sociales de MH Sport, a los cuales los invitamos a seguirnos, arroba MH Sport Report en Instagram, donde podrás contar y obtener toda la información necesaria con respecto a la programación de Alejandro en Wimbledon, y también los grandes resultados que se vayan dando con los latinoamericanos. Otro sudamericano, otros partidos interesantes que haya dejado este sorteo de singles: el número uno del mundo, Jannik Sinner, se va a enfrentar a Miomir Kecmanovic, el serbio. Es duro este Kecmanovic, que sabe también jugar en pasto, así que le tocó difícil Rafa Yodar, el 23, el español, que todavía no se sabe si va a jugar, y por ahí puede haber un tema de un lucky loser que pueda beneficiar a Marcelo Tomás Barrios, que todavía está en Londres. Se va a enfrentar a Hill, el británico, que recibió un wildcard. Evidentemente es uno de los que juega precisamente este torneo. Casper Ruud se va a enfrentar a Umber Urkac, otro gran partido de primera ronda. Jan Lennard Straff se va a enfrentar al Seba Báez, partidazo este. Daniil Medvedev se va a enfrentar a Marin Cilic, el croata, seguramente a ser cancha central de Londres a esperar aquel partido. Va a haber duelo de sudamericanos: el Nico Mejía, que pasó la quali, se va a enfrentar al paraguas Alejandro Daniel Vallejo. Davidovich Fokina se va a enfrentar a Juan Manuel Cerundo. Luego Thiago Tirantes va a ir frente a Maror San. ¿Qué más tenemos por acá de los partidos que nos importan poder comentarles a ustedes? Novak Djokovic va frente al chino Wu, también en primera ronda. Ya les contaba lo de Minaur, lo de Davilo con Marchak. Seguimos bajando el cuadro. La nave, Mariano Navone, durísimo primer partido para la nave, que se va a enfrentar a Fabio Cobolli, el italiano. Stanislas Wawrinka se va a enfrentar a Mateo Berrettini, un partido de clásico, ya se podría decir, en el tenis, en un partido casi de leyendas, y vamos a ver, seguramente también va a estar bonito para una de las canchas centrales de Wimbledon. Y por último, los últimos partidos que ya nos van quedando para ver acá, Jake Draper, el británico, se va a enfrentar a Taylor Fritz, Tommy Echeverry se va a enfrentar a Lorenzo Sonego, Echeverry el argentino, por supuesto. Thanasi Kokkinakis, el australiano, se va a enfrentar a Alexander Bublik, el loquito Bublik. También Fran Cerúndolo, el pupilo del Nico Massú, se va a enfrentar a Jaime Munar, el español. Vamos a estar seguramente en ese partido también viendo esa primera ronda para ver si logramos tener novedades con Munar para la Copa Davis. Recordemos que Chile juega frente a España en septiembre próximo en el Cour Anita Lizana. Y por último, el segundo cabeza de serie, Alexander Zverev, se va a enfrentar a Alexander Block, el belga, en lo que dejó el sorteo de Wimbledon para la primera ronda. Así que atentos, muchachos, a todo lo que venga de aquí en más, con la transmisión y la cobertura que va a hacer MH Sport en el Pasto Londinense, en el tercer Grand Slam de la temporada. Por mi parte, nos comenzamos a despedir. Nos reencontramos el lunes. A ver, programa la próxima semana. El lunes, desde Londres, estaremos haciendo el MH Sport Report desde el All England Tennis and Cricket, ahí en Londres. Vamos a estar, por supuesto, y toda la semana llevándole los resultados de los chilenos y, por supuesto, lo principal y todos los hitos que vaya dejando este gran slam de tenis que se disputa en el Pasto Londinense. Un abrazo grande, muchachos, que estén bien. Chau, chau.
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4: Ecuador logró un triunfazo histórico ante Alemania y clasificó a los 16avos de final. Paraguay empató con Australia y también avanzó. Colo-Colo lo ganó sobre la hora gracias a un debutante. 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Ecuador hizo historia y venció 2-1 a Alemania en el último partido del Grupo E. En un resultado impensado, el equipo de Sebastián Becachese logró dar vuelta el partido desde los dos minutos, que se le tornó cuesta arriba con el gol de Sané. Pero la Tri reaccionó y con goles de Angulo los 9 y Plata los 77 le dieron una victoria sin precedentes para los sudamericanos. Con este triunfo, Ecuador llegó a los 4 puntos y aseguró un lugar en los 16avos de final como uno de los mejores terceros. 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Costa de Marfil no tuvo problema en derrotar por 2-0 Curazao y aseguró el segundo lugar del Grupo E. Los africanos llegaron a los 6 puntos, los mismos que Alemania, pero como cayeron ante los teutones, se debieron conformar con ser escoltas. Curazao, con solo una unidad, se despidió del Mundial siendo último. Japón y Suecia empataron a 1 y ambas selecciones sacaron pasajes para la segunda fase. En un partido donde el resultado le servía a ambos y no arriesgaron mucho, los nipones aseguraron el segundo lugar del Grupo F, mientras que los escandinavos llegaron a 4 puntos y se instalaron entre los mejores terceros. En el mismo grupo, el primer lugar fue para los Países Bajos, que derrotaron 3-1 a Túnez y totalizaron 7 unidades para quedar en la cima de la tabla. Túnez, por su parte, se fue con más técnicos que puntos de esta Copa del Mundo, donde cosechó 3 derrotas y no sumó unidades, teniendo 2 entrenadores. Paraguay y Australia empataron sin goles en un resultado que le sirvió a ambas escuadras para avanzar a los 16avos de final. Los guaraníes se clasificaron como mejores terceros, mientras que Australia aseguró el segundo puesto y, de paso, la primera vez que los Socceroos avanzan de la fase de grupos. Turquía derrotó en el último minuto a Estados Unidos por 3-2 en el último partido del Grupo D. Los locales ya tenían asegurada la primera ubicación de la zona y plantearon el encuentro con un equipo alternativo, y eso lo aprovechó la escuadra europea. En un entretenido duelo, los turcos lograron el desequilibrio al minuto 53 del segundo tiempo. Estados Unidos quedó líder con 6 puntos, mientras que Turquía rescató 3 unidades. Este viernes se definen 3 grupos más. A las 15 horas, por el grupo I, Noruega ante Francia y Senegal enfrentará a Irak. A las 20 por el grupo H, Cabo Verde ante Arabia Saudita y el plato de fondo, Uruguay contra España. La jornada finalizará a las 23 horas con los duelos del grupo G con Nueva Zelanda enfrentando a Bélgica y Egipto a Irán. Para el sábado se definirán las últimas tres zonas. En el grupo L, a las 17 horas, Croacia enfrentará a Ghana y Panamá a Inglaterra. A las 19:30, Colombia se mide con Portugal por el primer lugar del grupo K, mientras que en paralelo jugarán República Democrática del Congo con Uzbekistán. A las 22 se define el grupo J con Argentina y Jordania, además de Argelia y Austria. Para el domingo, el panorama es solo uno: el inicio de los 16avos de final entre Sudáfrica y Canadá a las 15 horas. Portugal sufrió un inesperado contratiempo en su preparación para el partido contra Colombia por el Mundial 2026, luego de que un aviso de tormenta obligó a suspender el entrenamiento de este jueves en Florida. La selección lusa apenas llevaba 30 minutos de sesión en Palm Beach cuando tuvieron que abandonar el terreno de juego y ponerse a cubierto por la activación del protocolo de seguridad. No es la primera vez que el clima altera la planificación de Portugal en esta Copa del Mundo, ya que el pasado 14 de junio también suspendió una práctica a minutos de comenzar por una potente tormenta que obligó a desalojar las instalaciones. 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Argelia y Austria se enfrentarán este sábado para definir el segundo puesto del grupo J, en un compromiso donde incluso perder podría ser más beneficioso. En una zona que ya se la adjudicó Argentina, tanto africanos como europeos suman 3 unidades y miran de reojo la opción de que una derrota no resulte del todo negativa. El motivo es estrictamente deportivo. El equipo que finalice en el segundo lugar del grupo tiene altas probabilidades de cruzarse los 16avos de final con España, asumiendo que el combinado ibérico asegure el liderato, algo que se conocerá antes de este partido. Aunque avanzar como segundo garantiza la clasificación directa, el cruce entre los españoles es un panorama que muchos elencos prefieren eludir. Por eso se especula que clasificar como uno de los mejores terceros tras una derrota podría ofrecer un camino menos complejo en el cuadro del torneo, aunque obligaría a depender de otros resultados para asegurar este boleto. En el abanico de opciones como mejor tercero suman selecciones como Canadá, México, Suiza, Colombia o Estados Unidos, adversarios que en el papel se presentan más accesibles que el conjunto europeo. Colo Colo casi deja escapar el triunfo ante O'Higgins de Rancagua, pero alcanzó a reaccionar en los descuentos para quedarse con el partido por 3-2. Era una faena tranquila para el cacique en el Estadio Monumental. Los celestes se dieron maña para revertir un 2-0 en contra y empatar en solo 3 minutos. Cuando el encuentro se acercaba a su fin, el joven de 16 años, Felipe Raipán, conectó un cabezazo al minuto 46 del segundo tiempo y le dio la victoria a los albos, que son líderes del grupo con 6 unidades. El veterano delantero japonés Kazuyoshi Miura, de 59 años y quien inspiró al personaje de Oliver Atom en los Supercampeones, jugará en el Fukushima United, equipo de la tercera división nipona. El delantero, nacido en febrero de 1967, celebraría su cumpleaños número 60 todavía en actividad gracias a una renovación que se extenderá hasta el 30 de junio del próximo año. Miura dejó Japón a los 15 años para ir a Brasil, donde hizo su debut profesional con el Santos en 1986. Y tras regresar a Japón en el 90, el oriundo de Shizuoka ganó el premio al MVP en la temporada inaugural de la J-League en 1993. El atacante nipón fue el primer asiático en jugar en la Serie A en la temporada 95 y 94 con el Genoa, además de tener periodos en el Dinamo de Zagreb, Kyoto Sanga, Vissel Kobe y Sydney Football Club, trayectoria que le aseguró ser uno de los futbolistas más respetados de su país. Dejamos hasta acá esta edición de Sala de Redacción, presentada por Betsala, donde juega a los grandes. Que tenga un excelente fin de semana cargado de deporte. Nos vemos el día martes. Chao, chao.
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0: 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Es tu tarde. La 1:02.
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3: ¿Qué tal? ¿Cómo están? Les saluda Carlos Maturana. Les doy la bienvenida a esta nueva edición de noticias donde sabremos del balance de Senapred por sistema frontal. Hay más de 400 albergados y casi 800 casas con daños. Abordaremos la ampliación de detención contra 5 carabineros investigados por allanamientos ilegales y falsificación en Chillán. Hablaremos del presidente Kast, que anticipó uso de fondo constitucional de emergencia por daños provocados por sistema frontal.
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3: El gobierno hará uso del 2% del Fondo Constitucional de Emergencia para ir en ayuda de las zonas afectadas por el severo sistema frontal que golpea al país. La medida busca agilizar la entrega de recursos económicos y logísticos para enfrentar los destrozos de las lluvias y vientos que ya dejan a 3 personas fallecidas. El presidente José Antonio Kast abordó el despliegue señalando que se anticipó la posibilidad del uso del 2% de emergencia para todas las localidades afectadas.
4: Decir que ya hemos tenido 2 reuniones en semanas previas con los gobernadores de todo Chile y que se, en base a la conversación que se tuvo con ellos, se anticipó la posibilidad del uso del 2% de emergencia para todas las localidades afectadas. Se dictó el decreto 1212 a comienzos de la semana. Eso facilita mucho, los gobernadores en eso están contestes de que es una medida preventiva importante.
3: El temporal ha provocado masivos cortes de energía, dejando a más de 300.000 clientes sin suministro en el sur por las fuertes ráfagas, marejadas y lluvias intensas. Además, se reportaron problemas operativos en el aeropuerto Carriel Sur de Concepción, lo que obligó al mandatario a trasladarse por tierra para evaluar los daños. Ante la continuidad de las lluvias, el Ejecutivo reforzó el llamado a respetar las evacuaciones dictadas por Senapred en zonas de riesgo. Las Fuerzas Armadas se encuentran desplegadas apoyando las labores de asistencia y resguardo de la población damnificada.
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3: El juzgado de garantía de Chillán amplió la detención de 5 funcionarios de carabineros investigados por diversos delitos, entre ellos allanamientos.

0: medida fue solicitada por la Fiscalía durante el control de detención, luego de que surgieran nuevos antecedentes considerados relevantes para la causa. Las detenciones fueron concretadas por personal de la Sección de Asuntos Internos de Carabineros de Ñuble en cumplimiento de una orden judicial. Habla el fiscal jefe de Chillán, Sergio Pérez.
1: La orden de detención que se cumplió fue por los delitos de allanamientos irregulares, detenciones ilegales, apremios ilegítimos, falsificación de documentos públicos, obstrucción a la investigación, entre otros delitos. En virtud de que en los procesos de detención y allanamientos realizados se encontraron algunas evidencias que son relevantes, es que nosotros como Ministerio Público pedimos la ampliación por 2 días para efectos de poder cotejar estos nuevos antecedentes y poder formalizar adecuadamente los cargos el próximo día sábado.
0: Los imputados corresponden a 3 oficiales y 2 suboficiales que prestaban funciones en la segunda comisaría de Chillán. La audiencia de formalización quedó fijada para este sábado, oportunidad en que el Ministerio Público presentará los cargos en su contra. Carabineros informó que los 5 funcionarios fueron dados de baja o se encuentran en proceso de desvinculación. La investigación se inició tras una denuncia presentada por un organismo interno de la institución, cuyos antecedentes fueron derivados posteriormente al Ministerio Público.
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3: Con honores despedirán al suboficial mayor de Carabineros Marcos Cosme en Gualeguay, quien falleció tras ser baleado durante un operativo policial que capturó al presunto asesino del carabinero Eugenio Naín.
2: La región del Biobío.
3: Un hombre de 32 años quedó en prisión preventiva en Los Ángeles tras asaltar con un cuchillo a una conductora de Uber, sustrayéndole sus pertenencias. Carabineros lo detuvo posteriormente.

0: Nos movemos hasta la región de Valparaíso. Ahí Nicolás Donoso nos cuenta cómo se está viviendo el desarrollo del sistema frontal. Lluvias, anegamientos y marejadas marcan la pauta por la zona. Nico, ¿cómo estás?
1: Hola, ¿cómo están? Buenas tardes. Una región de Valparaíso que ha resistido de buena forma, pero con aprensiones respecto a lo que pueda suceder en el mayor día de precipitaciones, que es este viernes, y que va a afectar entonces tanto al borde costero como a la zona del interior. Es el balance que realizan autoridades. Ha habido algún que otro derrumbe de alguna vivienda, sobre todo durante la jornada del jueves, inundaciones en calles principales de las comunas de Viña del Mar y Valparaíso, caída de ramas que han producido principalmente cortes de suministro eléctrico, pero la situación se ha mantenido, reiteramos, de momento controlada. Por ejemplo, en el caso del suministro eléctrico, si ayer eran más de 50.000 personas sin este suministro eléctrico, ahora ya son más de 84.000, de acuerdo a lo que señalaba la ministra de Energía, Jimena Rincón. En otras partes también se ha mantenido todo con cierta normalidad. El caso del estero Marga en Viña del Mar, la situación del socavón que se produjo en 2023 en edificios Miramar, Kandinsky, Santorini, con la función que han tenido los colectores, por momento han aguantado de buena forma. En todo caso, se mantiene el monitoreo constante por parte del Serna Geomín, también del Ministerio de Obras Públicas, de la Dirección de Obras Hidráulicas, y es el panorama entonces en esa situación. Se han visto afectadas comunas con corte de suministro eléctrico, principalmente en Cartagena, en lo que es el litoral de Los Poetas, también las comunas de Villa Alemana, de Quilpué, lo propio con Viña del Mar y Valparaíso, y hubo una alerta SAE durante la jornada ayer en la comuna de Quilpué, específicamente sector de Pompeya Norte, una de las zonas como referencia que fue afectada por el mega incendio del Gran Valparaíso los pasados 2 y 3 de febrero del 2024. Lo reiteramos, fue una alerta preventiva, en ningún caso hubo alguna afectación de una persona, pero se hizo esta recomendación con el fin de poder eventualmente evitar algún tipo de inundación o algún tipo de anegamiento. También en una pasarela en plena Avenida España, que es la principal arteria que conecta las comunas de Viña del Mar y Valparaíso, sucedió que en algún momento tenía riesgo de poder caerse y por tanto se va a terminar sacando para con el fin de que finalmente no se produzca algún tipo de complicación. Y hay que referirse a la situación del transporte público. Las personas han ido priorizando el uso del metro, la estación de F-Trenes Valparaíso-Limache, que conecta justamente las comunas del interior con Viña del Mar y la ciudad de Puerto. Bueno, en esa situación en específico se ha encontrado en algún momento suspendido durante la mañana, principalmente por corte de suministro eléctrico. Se prevé que ya las próximas horas se pueda ir eso recuperando con el fin de evitar que se produzcan aglomeraciones o algún tipo de atochamiento. Y en cuanto a agua caída, hasta las 8 de la mañana, solamente de la mañana, de acuerdo al informe.

0: de pluviometría que entrega el Centro Marítimo de la Armada, y habían caído 78 milímetros en este sistema frontal que inició ayer. Se proyecta que puedan caer cerca de 70 más durante esta jornada, con ráfagas que oscilan entre los 70 hasta acercándose a los 100 kilómetros por hora. También la situación de las marejadas de 3 a 5 metros e inclusive hay un aviso de probables tormentas eléctricas. Es la situación, el panorama acá en la región de Valparaíso.
1: Gracias, Nicolás, por el completo informe. Estamos en contacto. Las autoridades realizaron un nuevo balance asociado al sistema frontal que afecta a gran parte del país. Aunque los cortes de suministro eléctrico van a la baja, el número de viviendas con daños alcanzó las 800 estructuras afectadas. Aury Morales con el informe.
2: El nuevo balance entregado por Sernapred y la Subsecretaría del Interior respecto al presente tren de sistemas frontales confirma que la emergencia se mantiene bajo monitoreo continuo y en constante cambio. Así lo confirmó el subsecretario Máximo Pávez.
3: En primer lugar, quisiéramos señalar que no se han registrado durante la noche nuevas situaciones de emergencia graves. Solo hay en este minuto una alerta roja por la crecida del río Pichilo en la provincia de Arauco. Nosotros creemos que en un rato más durante la mañana dicha situación se va a normalizar, por lo tanto, esperemos que no haya nuevas alertas rojas en el país.
2: Las nuevas cifras no contemplan variación en la cantidad de fallecidos, por lo que se mantienen 3 personas. Sin embargo, la cantidad de personas heridas aumentó a 7, mientras que los albergados hicieron lo propio con 466. El número de aislados en la región de Coquimbo suma 158 y se mantiene en un especial monitoreo en la zona, que espera sus horas más críticas la jornada de hoy viernes. El total de viviendas destruidas es de 5. Aquellas que sufrieron daños mayores o leves aumentó a 796 y 300 estructuras se mantienen en evaluación, por lo que es este número el de mayor fluctuación durante el día. Los cortes de suministro eléctrico van a la baja con 257 mil clientes afectados, principalmente en la Araucanía. Habla la directora nacional de SNAPRED, Alicia Cebrián.
4: Y reiterar el llamado a cuidarnos entre todos para poder enfrentar estas horas que vamos a probablemente experimentar el pic de precipitaciones en este tramo entre Coquimbo y O'Higgins de este sistema frontal.
2: Desde SENAPRED recordaron la suspensión de clases entre las regiones de Atacama y la Araucanía e insistieron en la necesidad de estar atentos a los canales de información.
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2: Con el sistema frontal es pertinente también recordar que existe el roaming nacional de emergencia. ¿Qué permite este sistema? Ornella Mellado nos cuenta más en el siguiente informe.
3: El roaming nacional de emergencia es una herramienta fundamental para mantener la comunicación durante catástrofes, permitiendo que los teléfonos celulares se conecten automáticamente a la red móvil de cualquier otra compañía operadora cuando la señal de su propio proveedor se interrumpe o deja de funcionar. A través de este mecanismo excepcional, los usuarios damnificados o en zonas de riesgo pueden seguir accediendo a llamadas de voz, navegación por datos móviles y envío de mensajes por SMS. El objetivo principal es garantizar el flujo de información oficial de las autoridades y facilitar el contacto con familiares en momentos críticos de contingencia. Para activar esta opción en dispositivos Android, el usuario debe ingresar al menú de ajustes, pulsar en redes móviles, seleccionar la opción de operadora de red y marcar la casilla de activar automático, asegurándose de dejar también encendido el roaming general de datos. Por su parte, el procedimiento en equipos iPhone requiere entrar a configuración y luego a red celular. Posteriormente, se debe ingresar en la sección selección de red para activar automático y permitir el roaming, quedando el teléfono listo para buscar la señal disponible más cercana.
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2: Hasta el 31 de julio estará abierta la consulta Prioriza los proyectos para Osorno, impulsada por la municipalidad. Los vecinos y vecinas podrán votar online con clave única hasta 5 iniciativas locales para su posterior ejecución.
1: La región del Bío Bío.
2: Vecinos de Coronel evalúan acciones legales tras sufrir cortes de luz superiores a 72 horas por el temporal. Exigen responsabilidades a CGE debido a graves pérdidas de alimentos, medicamentos y afectación general.
1: La región de Tarapacá.
2: Cuadrillas del Ministerio de Obras Públicas realizan trabajos de bacheo en la ruta 15CH en Guara de cara a la fiesta de San Lorenzo. Las obras buscan reparar sectores con desgaste y disponer de equipos de emergencia ante el alto flujo vehicular.

0: El tribunal oral en lo penal de Punta Arenas absolvió a todos los acusados por el accidente del Hércules C-130 ocurrido en 2019. La fiscalía anunció que analizará la sentencia, cuyos fundamentos se conocerán en septiembre, para evaluar la presentación de un recurso de nulidad. Javier Vera con el informe.
1: El Tribunal Oral en lo Penal de Punta Arenas absolvió a todos los acusados por la caída del avión Hércules C-130 de la Fuerza Aérea de Chile. Tragedia ocurrida en diciembre del 2019 en el mar de Drake y que dejó a 38 personas fallecidas entre tripulantes y pasajeros. La magistratura concluyó que las pruebas presentadas por la Fiscalía y los querellantes no permitieron acreditar responsabilidades penales. Si bien se estableció que el accidente se produjo por el desprendimiento de la pala de un hélice, no fue posible determinar la causa exacta de esa falla ni demostrar negligencias de los acusados. La Fiscalía Regional de Magallanes informó que analizará en detalle los fundamentos de la sentencia, los que serán conocidos el 25 de septiembre. Así lo mencionó el fiscal regional Cristian Crisóstomo.
2: Vamos a esperar básicamente el contenido de la sentencia que se va a dar a conocer el 25 de septiembre, momento en el cual vamos a poder analizar el contenido de la sentencia y vamos a evaluar los pasos de seguir, particularmente si es en el fondo procedente o no interponer un recurso de nulidad para impugnar la sentencia. Por tanto, vamos a esperar ese análisis pormenorizado para poder establecer los pasos de seguir hacia adelante.
1: También fue absuelto Manuel Carrasco Millaquén, quien enfrentaba cargos por emitir comunicaciones aeronáuticas falsas. Al estimarse que no actuó de manera deliberada con el fallo, el tribunal dejó sin efecto todas las medidas cautelares que pesaban sobre los imputados.
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0: El consorcio Puente Chacao y el Sindicato de Trabajadores y Trabajadoras alcanzaron un acuerdo tras 3 semanas de negociación colectiva en Ancud. Con un 85% de aprobación se evitó una huelga que amenazaba con paralizar la emblemática obra.
3: La región del Ñuble.
0: Reportan filtraciones en al menos 50 viviendas de Bulnes por el fuerte temporal de viento y lluvia. Equipos municipales desplegaron operativos para entregar ayuda de emergencia y asistir a los vecinos y vecinas más afectados.
3: La región de Valparaíso.
0: El fuerte sistema frontal provocó un grave socavón en Zapallar, que afectó la ruta que une Cachagua y Laguna de Zapallar. Personal municipal y MOP desplegaron trabajos de emergencia para habilitar el tránsito.

0: El ministro de Vivienda, Iván Poduje, protagonizó una discusión con el abogado de la constructora San Sebastián, Jaime Barrientos, durante una visita al sector El Olivar en Viña del Mar, donde inspeccionó las viviendas construidas para damnificados del mega incendio de 2024. El incidente se produjo mientras el secretario de Estado entregaba declaraciones sobre las fallas detectadas en algunas viviendas tras el paso del sistema frontal. En ese momento, el abogado cuestionó las afirmaciones del ministro, lo que derivó en un intercambio verbal captado por las cámaras. Pasemos a escuchar.
1: Este señor actuó sobre la ley.
2: Vamos a seguir actuando.
1: ¿Sobre la ley?
2: En el marco de la ley.
1: Por sobre la ley, como un matón.
2: ¿Qué me dijo?
1: ¿Usted actúa, señor ministro?
2: ¿Qué me dijo usted? ¿Qué me dijo?
1: Cuidado.
2: ¿Usted construyó casa con falla sísmica?
3: No se empujen, porfa, compañero.
1: Que hable él primero. Aquí está el ministro, viéndose como siempre. Este es el ministro.
2: Yo le digo al...
1: Este es el ministro que se sale de sus cabales, que enfrenta. Miren cómo enfrenta el señor ministro. Aquí lo tienen. Una persona que no...
0: Durante la inspección, Poduje aseguró que varias viviendas presentan graves problemas estructurales como desprendimiento de muros y fallas en los pernos de anclaje, afirmando que las condiciones meteorológicas confirmaron las deficiencias constructivas detectadas previamente por el ministerio. El titular del Minbu reiteró que las viviendas con daños estructurales severos no podrán ser reparadas y deberán ser demolidas. Añadió que las inspecciones realizadas respaldan las acciones legales emprendidas por la cartera en contra de la empresa constructora. Según cifras del Ministerio de Vivienda y Urbanismo, de las 444 viviendas vinculadas a la constructora San Sebastián en El Olivar, 170 serán demolidas, mientras que las restantes continuarán siendo sometidas a evaluaciones técnicas para definir si requieren reparaciones o una reconstrucción parcial.
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0: Los gremios de la atención primaria de salud en Calama se declararon en estado de alerta ante los recortes presupuestarios del Ministerio de Hacienda. Alertan impactos negativos en fármacos, atención a adultos mayores, salud mental y personal. Eso es todo por el momento. Nos encontramos en la siguiente edición de noticias.
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9: La una y 26 minutos.
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1: La 1:58.
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0: las 2 y 30 minutos.
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0: 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Las 2 y 57 minutos.
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1: Las 3 y 33 minutos.
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0: 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Las 3 y 58 minutos.
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2: Las 4 y 37 minutos.
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1: Las 4 y 57 minutos.
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1: Las 5 y 16 minutos.
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3: Colistas al aire. Bienvenidos a este especial donde vamos a contarles cositas sabrosas del fútbol de siempre y del fútbol que se está inventando ahora mismo adentro de la cancha, pero también bien lejos del pasto, porque hoy no solo se trata de goles, patadas y árbitros con el timing emocional de una patada en el tobillo. Hoy también vamos a hablar de ese otro fútbol que se juega con corbata, con presentaciones bonitas y con muchos, pero muchos ceros en la última línea del Excel. Ese fútbol que se cocina en salas de reuniones con aire acondicionado, donde lo más cerca que hay de una pelota es el logo en la portada del PowerPoint. Y para arrancar este Colistas especial, les traemos una historia que suena a rumor de internet, a conspiración gamer, a idea nacida a las 3 de la mañana después de perder un partido online. El famoso proyecto FIFA 2K. Sí, así mismo. La idea de que después de divorciarse del videojuego de siempre, la FIFA se junte con la gente de 2K, los mismos que hacen los juegos de la NBA, para crear un nuevo juego de fútbol y volver a colarse en todas las consolas del planeta. Porque durante años, jugar FIFA era casi una religión. No importaba la consola, la frase era siempre la misma. Oye, ¿te jugáis un FIFA? Hasta que un día la relación se rompió. La FIFA pidió más plata, la empresa que hacía el juego dijo, gracias, pero no. Y el matrimonio se fue a negro. El juego siguió existiendo con otro nombre y la FIFA quedó con algo rarísimo para ellos. Un logo enorme y ningún videojuego propio al lado. Ahí aparece este cuento del FIFA 2K. Sobre el papel, suena precioso. Por un lado, una FIFA desesperada por seguir monetizando su marca en el mundo gamer. Por el otro, una compañía como 2K que ya sabe construir universos deportivos digitales. Modos carrera profundos, cartitas, sobres, temporadas, jugadores gastando plata real en jugadores virtuales. La mezcla parece perfecta. Licencias de mundiales, selecciones, escudos oficiales, estilo 2K, con gráficos pulidos y ese aire de simulador serio que tanta gente sueña cada vez que se enoja con el juego de siempre. Pero acá en Colistas la pregunta no es qué tan lindo se ve el tráiler, sino ¿esta cuestión es real o es el humo más caro del mundo del fútbol digital? Porque ya nos conocemos la película. En el fútbol cada cierto tiempo aparece la gran revolución, la Superliga definitiva, el nuevo formato milagroso, el torneo que va a cambiarlo todo, y muchas veces no pasa de ser un PPT entusiasta con música épica de fondo. Con el FIFA 2K puede pasar lo mismo. Para que esto funcione de verdad, no basta con juntar dos logos y subir un tráiler a internet. Hay que cerrar licencias con ligas grandes, convencer a clubes, sumar jugadores escaneados y sobre todo lograr que la gente quiera cambiarse del juego que ya tiene instalado hace años. Y ahí es donde viene lo interesante. Nosotros, los de a pie, los que crecimos gritando goles de Zamorano y Salas en consolas viejas, estamos en medio de un juego que ya no es solo fútbol, es negocio puro. Hoy cada pase, cada camiseta alternativa, cada estadio nuevo puede venir con un código QR pegado y este supuesto FIFA 2K es el símbolo perfecto de cómo el balón se mezcló para siempre con las licencias, las marcas y los contratos millonarios. Por eso vamos a tomar esta noticia no solo como el chisme gamer del día, sino como la puerta de entrada a este especial. Un capítulo donde vamos a mezclar el fútbol de consola, el fútbol de estadio y el fútbol de directorio. Los sueños que se cumplen, los proyectos que se quedan en carpeta y esas ideas que suenan increíbles hasta que alguien pregunta, ya, ¿y quién paga? Así arrancamos este Colistas especial con una pregunta bien simple para ustedes que están escuchando. Si mañana sale a la venta el FIFA 2K, ¿lo comprarían de una, lo mirarían con sospecha o se quedarían fieles al juego de toda la vida mientras el fútbol sigue tratando de vendernos su próxima gran reinvención digital?

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1: Dicen que en el fútbol uno puede creer en táctica, en datos, en GPS. Pero cuando las cosas salen mal, siempre, siempre, terminas mirando para otro lado. Al cielo, a la suerte o a la brujería. Y en Quilmes, Argentina, si hablas de mala suerte, hay un nombre que aparece rápido. La Bruja Dora. La historia arranca décadas atrás, cuando Quilmes, el cervecero, tenía una especie de asesora espiritual de cabecera. Una mujer que trabajaba con el plantel, recomendaba rituales, encendía velas y prometía ayudar al equipo desde el mundo invisible. Hasta que un día la dirigencia decide prescindir de sus servicios. No más brujería, no más consultas, no más brujadora. Y ahí, cuentan, es cuando se pudre todo. Porque la leyenda dice que la bruja, enojada por la forma en que la sacaron, lanzó una maldición sobre el club. No van a salir campeones más, o algo en esa línea, según la versión que se cuenta en la barra o en el bar. A partir de ahí, Quilmes empieza a vivir una serie de finales perdidas tan absurdas que la explicación futbolística se queda corta. 5 finales, 5. Y en todas, la historia se tuerce de alguna manera. Partidos que parecían controlados y se escapaban en los últimos minutos, definiciones que se iban al tacho por errores groseros, goles imposibles del rival, cosas que, si las juntas en un compilado, parecen video de bloopers más que resumen deportivo. Los hinchas empiezan a hablar de la maldición de la brujadora casi con naturalidad. No es perdimos por malos, no es nos faltó jerarquía, es nos mufó la bruja. Y claro, cuando pierdes una final es mala suerte. Cuando pierdes 2 es trauma. Cuando pierdes 3, 4, 5, ya la estadística se parece demasiado a una historia de terror. En Quilmes se cuentan anécdotas de todo tipo. Gente que asegura haber visto a la bruja rondando el estadio años después, como para verificar que la maldición siguiera vigente. Jugadores que, off the record, admiten que escucharon la historia y que en la previa de las finales había compañeros que de verdad entraban a la cancha con la cabeza contaminada. Porque ese es el punto fino. Más allá de si crees o no en brujas, cuando en el ambiente se instala la idea de que hay una maldición, esa maldición se te mete en la cabeza. Y el fútbol al final se juega con las piernas, pero también con todos los fantasmas que llevas colgando en la espalda. Hay quienes dicen que la maldición se rompió parcialmente cuando el club, muchísimos años después, volvió a festejar algo importante y algunos hinchas hicieron limpiezas simbólicas. Banderas, camisetas, visitas a curas, a curanderos y todo lo que se les ocurriera para despejar el aire. Pero la leyenda de la brujadora quedó instalada para siempre. Es parte del folclore, una especie de advertencia sobre lo que pasa cuando mezclas fútbol, poder, ego de dirigentes y gente que juega en serio, con la fe y con el miedo. Para este Colistas especial, la historia calza perfecto. De falsos futbolistas, pases truchos y apuestas, pasamos ahora a un club que llegó a explicar sus desgracias mirando no al árbitro, no al 9 que se perdió el gol, sino a una bruja ofendida que habría dejado una maldición colgando en la tribuna. Porque sí, podemos hablar de tácticas, de expected goals y de análisis de datos, pero en el rincón más oscuro de la tribuna siempre va a estar ese hincha diciendo: todo muy lindo, maestro, pero mientras no levantemos la maldición de la brujadora, no hay forma de que esto termine bien.

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1: Imaginen esto. Partido de fútbol en África Central, cancha de tierra, torneo local, dos equipos que casi nadie fuera de la ciudad conoce. Es 1998, en la entonces República Democrática del Congo. El clima está pesado, nubarrones encima, truenos a lo lejos. Ese ambiente que cualquier abuela te diría no salgas, que va a caer la tormenta del siglo. Pero el fútbol no entiende de nubes y el partido se juega igual. Los equipos, uno de camiseta clara, otro de camiseta más oscura. Los nombres casi no importan, porque lo que viene los va a borrar del mapa para convertirlos en el partido del rayo. En medio del encuentro, sin aviso, sin cuenta regresiva, sin ojo que viene, ¡pum! Un rayo cae en la cancha, no en las tribunas, no en un árbol cercano, no en la torre de iluminación, en la cancha. Cuando se despeja el humo y el sonido metálico en los oídos baja, la escena es imposible de procesar. 11 jugadores de un mismo equipo caen al suelo muertos. 11 cuerpos tirados de la misma camiseta, la misma vereda, el mismo lado de la historia. Al mismo tiempo, los rivales, los que jugaban contra ellos, quedan en pie, aturdidos, golpeados, pero vivos. La noticia da la vuelta al mundo en esos tiempos pre-redes sociales, a punta de cables de agencia y diarios. Los titulares hablan de rayo asesino, de equipo entero muerto, de misterio en el Congo. Y sobre todo, de la pregunta que todos se hacen, ¿cómo es posible que un rayo mate solo a los jugadores de un equipo y no toque al otro? Desde la ciencia hay explicaciones tentativas, que si las zapatillas, que si el tipo de suela, que si la humedad del suelo era distinta donde estaba parado un equipo y el otro, que si uno de los equipos tenía más metal en los botines o en algún accesorio, o si la formación en la cancha hizo que el circuito eléctrico se cerrara justo por ese lado. Pero nada termina de cerrar del todo y ahí es donde el mito se come al dato. En la zona rápidamente aparecen las sospechas. Se habla de brujería, de hechizos, de magia negra. En el Congo la fe en lo sobrenatural no es un chiste, es parte de la vida diaria. Y un episodio así no tarda en ser interpretado como algo más que mala suerte meteorológica. Hinchas, dirigentes y vecinos empiezan a decir que alguien trabajó el partido, que hubo gente que fue donde curanderos o hechiceros para cambiar el resultado. Pero claro, nadie imaginó que si había brujería, el cambio de resultado iba a llegar en forma de rayo, borrando del mapa a un equipo entero. La historia queda flotando como una mezcla de tragedia, leyenda y expediente X del fútbol. Por un lado, tenemos lo concreto. 11 jugadores muertos, impacto eléctrico, tormenta, un país con infraestructuras precarias y canchas que poco y nada protegen a los jugadores de fenómenos naturales. Por otro, tenemos la parte que más nos atrapa para un Colistas especial, la narrativa de que ese rayo no fue un fenómeno de la naturaleza que pasó porque sí, sino una especie de castigo, de maldición, de jugada final, de algo que no vemos. En un mundo donde le echamos la culpa a la bruja Dora, a los gatos negros, a las maldiciones de estadio, esta historia parece la versión extrema. No se trata de perder una final, ni de errar un penal, ni de quedarse a un punto del título. Se trata de que un rayo elige un lado de la cancha y deja 11 muertos con una precisión que ningún guionista se habría atrevido a escribir sin que el productor le dijera, no, eso es mucho, nadie lo va a creer. Hasta hoy, cada vez que se recuerda este caso, aparecen las dos versiones. La racional, que habla de probabilidad, de conducción eléctrica, de azar brutal. Y la otra, la que se cuenta en voz baja, en bares y tribunas, que dice que ese día el fútbol fue escenario de algo que no entendemos, algo que se nos escapa, pero que dejó una marca que todavía eriza la piel. El misterio del rayo que solo mató a los jugadores de un equipo queda así instalado en el catálogo de historias imposibles del fútbol. Esas que empiezan con no puede ser verdad y terminan con un silencio incómodo cuando alguien remata, es que esto no lo inventó nadie, esto pasó de verdad.

Hay historias de mundial que se explican con pizarras, con esquemas, con números, y hay otras que se explican con una sola persona. Maracaná, 1950, Brasil organizador, estadio nuevo, gigantesco, levemente exagerado para todo lo que no sea ego. Se habla de casi 200.000 personas en las gradas, radios prendidas en cada rincón del país, diarios impresos antes del partido, con titulares dando por hecho que Brasil sería campeón del mundo. No era una final moderna al estilo actual, era un cuadrangular, pero todos sabían que ese Brasil-Uruguay era el partido que definía el título. A Brasil le bastaba empatar. Uruguay tenía que ganar. En medio de esa avalancha de presión aparece él, Obdulio Jacinto Varela. Mediocampista de contención, negro, serio, capitán de Uruguay. No era el más talentoso, no era el más rápido, pero tenía algo que no sale en las estadísticas. Un carácter del tamaño del estadio. La previa fue un festival de confianza brasileña. Políticos, prensa, la ciudad empapelada con el triunfo, el himno Campeões do Mundo prácticamente listo para sonar en loop. Del lado uruguayo, el ambiente era otro. Cuentan que algunos jugadores llegaron nerviosos, asustados por la magnitud del escenario, por el ruido, por la sensación de que estaban entrando a la casa de un campeón ya escrito. Ahí aparece Obdulio. La frase se hizo leyenda, con mil versiones distintas, pero el espíritu es este. No miren para arriba, no miren la gente, miren al de al frente. Es un ser humano, igual que ustedes. Nada de salir a no arruinar la fiesta. Nada de salir a cumplir el trámite. Salgan a jugar. El partido arranca. Brasil empuja. El Maracaná ruge. Y en el segundo tiempo llega el gol de Friaza. 1-0. Estalla el estadio. La gente se abraza. Los locutores gritan como si el título ya fuera real. Cualquier equipo chico, en ese contexto, se derrumba. Uruguay no. Obdulio tampoco. Apenas cae el gol, él agarra la pelota con las manos, la mete debajo del brazo y se va caminando muy despacio donde el árbitro le discute el gol, le reclama. Offside, falta, lo que sea. Fingir, exagerar, lo que haga falta. No porque piense que va a anular el gol, sino porque entiende algo básico. Necesita enfriar el estadio. Cada segundo que discute es un segundo donde el rugido baja, donde sus compañeros respiran, donde el envión brasileño se rompe. Mientras tanto, Uruguay se rearma mentalmente. Cuando el juego se reanuda, ya no son 11 tipos asustados, son 11 tipos que acaban de ver a su capitán pararse frente al árbitro y metafóricamente frente a 200.000 personas. El equipo levanta. Llega el empate de Schiaffino, una jugada trabajada, paciente, gol que congela un poco el clima. Y después, el momento que se quedó pegado para siempre en la historia del fútbol. Guiquia por la derecha, engancha, entra al área, remata cruzado al primer palo y la pelota entra. Silencio. El Maracaná, que estaba preparado para explotar, se queda sin voz. Brasil se derrumba, Uruguay aguanta, y el pito final no solo confirma un resultado, nombra para siempre ese partido como el Maracanazo. Obdulio Varela levanta la copa sin sonreír demasiado. No necesitó correr con una bandera, no necesitó tirarse al piso llorando. Su forma de celebrar fue casi cotidiana. Cuentan que de regreso en Montevideo lo esperaba una recepción gigantesca, pero él eligió otra cosa. Se fue a un bar, se sentó con la gente común, pidió una cerveza y vio en una radio cualquiera cómo el país lo convertía en mito. Ese contraste es lo que lo vuelve distinto. En la cancha, Obdulio fue el negro jefe, el que sostuvo el equipo cuando todo parecía escrito, el que manejó los tiempos, el que entendió que el partido no era solo 11 contra 11, sino 11 contra un país entero. Fuera de la cancha, fue el tipo que se resistió a ser estatua viviente, un capitán de otra época, de esos que no necesitan redes sociales ni discursos motivacionales en video. Le bastaba mirar, poner la pelota bajo el brazo, reclamar cuando había que reclamar y, sobre todo, no achicarse nunca. En tiempos de datos, posesión, mapas de calor y algoritmos, la figura de Obdulio Varela sirve para recordar que a veces un partido se decide en un detalle que no se puede medir. La decisión de un capitán de no dejar que el miedo gane antes de que empiece el juego. Ese día, en 1950, en el Maracaná, Brasil tenía todo. La localía, las estrellas, los diarios, la canción lista. Uruguay tenía a Obdulio y con eso le alcanzó.

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1: Principios de los años 60. Benfica es uno de los gigantes de Europa. Con un técnico húngaro llamado Béla Guttmann en la banca y un tal Eusebio en la cancha, el equipo lisboeta gana dos Copas de Europa seguidas, 1961 y 1962. Primero, final ante el Barcelona, 3-2, la mítica de los cinco postes. Después, final en Ámsterdam, ante el Real Madrid pentacampeón, 5-3 para Benfica. Eusebio, estrella mundial. Benfica está en la cima del mundo y Guttmann se siente con derecho a pedir algo muy simple, un aumento de sueldo. Va donde la directiva y les dice en buen chileno: cabros, acabamos de ganar dos Copas de Europa, quizás es momento de que me paguen mejor. La respuesta del club es un portazo, no solo le niegan el aumento, sino que lo despiden. Y ahí nace la leyenda. Enfadado, dolido, Guttmann se va del Benfica y supuestamente lanza la frase que va a perseguir al club durante décadas: sin mí, el Benfica nunca más será campeón de Europa. O en otras versiones, en 100 años, desde ahora, el Benfica sin mí no ganará ninguna Copa Europea. Lo dijo exactamente así, no lo dijo nunca, lo exageró la prensa. Da lo mismo, lo importante es lo que pasó después. Desde que Guttmann se fue, Benfica jugó 8 finales europeas. 8. Y perdió las 8. Repasemos este Vía Crucis que en Lisboa conocen de memoria. 1963, final de Copa de Europa. Pierde contra el Milan. 1965, otra final de Copa de Europa, pierde contra el Inter. 1968, final ante el Manchester United, derrota otra vez. 1983, final de Copa de la UEFA, cae contra el Anderlecht. 1988, final de Copa de Europa, pierde por penales ante el PSV Eindhoven. 1990, otra final de Copa de Europa, pierde de nuevo frente al Milan, esta vez en Viena, la ciudad donde está enterrado. Béla Guttmann, y cuando parecía que la cosa ya era suficiente castigo, llega la era Europa League. 2013, final ante el Chelsea, partido parejo, gana el equipo inglés al final. 2014, final ante el Sevilla, dominó Benfica, llegó, insistió, pero perdió en penales. Octava final europea perdida. Más de medio siglo mirando cómo otros levantan la copa. Más de medio siglo con la frase de Guttmann pegada como tatuaje. Lo más sabroso es que con el tiempo algunos historiadores empezaron a dudar si Guttmann de verdad dijo esa frase así. El propio técnico, en una entrevista posterior, la relativizó. Pero a esta altura ya no importa tanto la exactitud como el efecto, porque la maldición se volvió parte de la identidad del Benfica en Europa. Jugadores y entrenadores llegan al club sabiendo que ahí, en el cajón de las historias, hay una frase que dice que sin Guttmann no habrá más títulos continentales. Antes de algunas finales se han hecho gestos simbólicos para romper el maleficio. Eusebio, por ejemplo, fue al cementerio en Viena a visitar la tumba de Guttmann y, según la tradición, pedirle que levantara la maldición. Spoiler. Desde entonces, Benfica perdió igual. Y ahí es donde esta historia duele, porque no estamos hablando de un equipo chico. Benfica domina Portugal, saca jugadores, llena estadios. Es un grande de verdad. Pero cada vez que se asoma a una final europea, el fantasma de Guttmann se sienta en la platea de honor, cruza las piernas y mira tranquilo, esperando el momento en que algo se tuerza. Un penal errado, un cabezazo al palo, un arquero rival iluminado, un remate que se va por centímetros. La maldición, más que magia, es un peso psicológico. Los hinchas lo sienten, los jugadores lo saben, la prensa lo repite. Y mientras más se habla, más parece que existe. En este Colistas especial hemos pasado por brujas, rayos, maldiciones africanas, estadios embrujados. La historia de Béla Guttmann entra directo a ese catálogo, pero con un detalle distinto. No es una maldición inventada por la tribuna. Es atribuida al propio arquitecto del éxito, al técnico que llevó a Benfica a la cima y que, al irse maltratado, dejó una frase que hoy suena casi como veredicto. En Lisboa, cada nueva final europea abre la misma pregunta. ¿Será esta, por fin, la noche en que Benfica mande a Guttmann al archivo y rompa una vez por todas la condena más pesada del fútbol europeo? Hasta ahora la respuesta ha sido siempre la misma: no. Y por eso duele, y por eso pesa. Y vaya que pesa.

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1: La película arranca antes del Mundial. Argentina sufre para clasificar, pierde 5-0 con Colombia en el Monumental, se juega la vida en el repechaje contra Australia, y ahí aparece de nuevo Diego. Vuelve, baja kilos a lo loco, reaparece con el 10 en la espalda y mete al equipo en Estados Unidos 94. Llega al Mundial otro Maradona, más grande, más pesado, pero con la mirada de siempre. En el debut contra Grecia se despacha un golazo al ángulo, el típico zurdazo violento, grito desaforado frente a la cámara, ojos desorbitados. La imagen queda grabada. Diego tomado de la mano por una enfermera rubia, sonriendo, mandando besos a la cámara mientras lo llevan al control antidopaje. Parece una escena tierna. En realidad es la antesala del final. Después del segundo partido, Argentina le gana 2-1 a Nigeria. Gran actuación del equipo. Diego activo, le da ritmo a todo. De nuevo, control antidopaje. Esta vez no hay sonrisa. O mejor dicho, hay sonrisa en la tele, pero en los tubos de laboratorio se está escribiendo otra historia. Días después se confirma lo que nadie quería escuchar. Maradona dio positivo en 5 sustancias prohibidas: efedrina, norefedrina, pseudoefedrina, norpseudoefedrina y metaefedrina. Todas derivadas de la misma familia, estimulantes, presentes en un suplemento para bajar de peso que su preparador físico, Daniel Cerrini, le habría dado como parte del plan para llegar fino al Mundial. La FIFA no tiembla. Suspensión de 15 meses, multa y expulsión inmediata del torneo. La selección queda en shock. Maradona, más. Y ahí aparece una de las frases más brutales que dejó en su carrera. Me cortaron las piernas. No dijo me equivoqué, no dijo lo siento, dijo que lo habían mutilado futbolísticamente. Y en cierto modo, tenía razón. Nunca más se pondría la camiseta de Argentina. La novela tiene sus personajes secundarios. Está Cerrini, el físico-culturista que le suministró los famosos suplementos tipo Ripet Fuel, con efedrina adentro, y que después desapareció del mapa. Como villano de capítulo que se borra cuando explota la bomba, está la AFA, que según varias investigaciones pudo haber intentado una defensa distinta para evitar la sanción total, pero eligió soltarle la mano para no arriesgar al resto del equipo. Y está la FIFA, que aplica el reglamento con una severidad quirúrgica. Positivo es positivo, no hay matices, afuera. Años más tarde, la Agencia Mundial Antidopaje, WADA, determinó que la cantidad ingerida no era suficiente como para mejorar el rendimiento en términos estrictamente deportivos. Es decir, había sustancia prohibida, pero no en dosis de superhéroe. Eso alimentó la tesis de Diego, que no se había dopado para sacar ventaja, sino que lo habían condenado por tomar un quemador de grasa de venta libre en Estados Unidos. El problema es que el reglamento no entiende de intenciones. ¿Está o no está? Y estaba. Mientras todo esto estallaba, la selección se desmoronaba. Sin Maradona, Argentina pierde con Bulgaria, después con Rumania en octavos y se va temprano del Mundial. La sensación es clara. Le arrancaron el alma al equipo en plena competencia. Desde entonces, el Mundial 94 quedó archivado como el último Maradona. Volvió a jugar en Boca, sí, pero ya nunca más fue el mismo, ni física ni simbólicamente. Lo potente de esta historia es que se siente como una novela partida en dos. En la primera parte, el héroe caído que vuelve, baja de peso, mete un golazo, se ríe de la cámara y hace pensar al mundo que todavía podía escribir otra página épica. En la segunda, un frasco, una enfermera, un laboratorio en Los Ángeles, un dictamen frío, y un tipo diciendo por TV que le cortaron las piernas, mientras todo un país mira con una mezcla de dolor, bronca y negación. 30 años después, el doping de Maradona en Estados Unidos 94 sigue siendo debate, teoría, charla de sobremesa. Para algunos fue una torpeza imperdonable del entorno del 10. Para otros, una traición de los dirigentes. Para él, fue el momento exacto en que alguien decidió apagarle la luz en su escenario favorito, un mundial. Lo cierto es que desde ese día, Diego Armando Maradona quedó definitivamente dividido entre el dios de México 86 y el hombre terrenal de Estados Unidos 94. Ese que salió tomado de la mano de una enfermera, sonriente, sin saber que esa caminata inocente era en realidad el último plano de su película mundialista.

0: En todas las teleseries hay un personaje destinado a sufrir. En la del fútbol chileno de los 90, ese personaje se llama Juan Candonga Carreño. Delantero centro, cuerpo grande, fuerte, rústico, un vendaval en el área, de esos que mueven centrales a puro choque, que van a todas, que parecen más un tronco furioso que un bailarín, pero cuando la pelota cae en el punto penal, saben dónde ponerla. En las eliminatorias a Francia 98, se ganó un lugar en la roja, a punta de porrazos y goles. Era el 9 de guerra. El cuarto delantero, el que entraba cuando el partido se ponía sucio, el que podía hacerle el peso físico a cualquier defensa sudamericana. Y aún así, fue él el que metió el último gol de la clasificación. 3-0 a Bolivia en el Nacional. Minuto 80 y tanto. Centro, cabezazo de tanque, red adentro, fiesta en el estadio. Con ese gol, más de alguno pensó, listo, Candonga se subió al avión. Pero ahí empieza la teleserie. Llega la hora de la nómina para Francia 98. Chile lleva a Zamorano, Salas, Marcelo Vega, y en lugar del 9 corpulento que había cerrado la clasificación, aparece un nombre distinto. Manuel Neira, delantero joven, talentoso, figura de las selecciones menores, y según Candonga, regalón de varios. Años después, Carreño lo cuenta sin filtro. Si no fui al Mundial fue por culpa de Zamorano. Él mandaba en la selección, pidió llevar a Neira, su regalón, y a mí me borró. Según su versión, Bam Bam no solo era capitán, era el que pesaba de verdad en las decisiones finas, y Candonga estaba fuera de ese círculo de cariño. La otra parte de la herida viene de Nelson Acosta. Carreño dice que el técnico ni siquiera tuvo la decencia de decirle de frente que no lo llevaría, que lo sacaron inventando lesión, que nunca hubo una conversación honesta, que se enteró más por la prensa que por el DT que lo había dirigido en Unión Española. Ese técnico llegó a la selección por nosotros y no fue capaz de mirarme a los ojos para decirme que no iba al Mundial. Ha repetido más de una vez gol clave en eliminatorias, fuera del Mundial, sin explicación clara. Esa mezcla no se digiere fácil y como toda buena teleserie, cuando el drama parece suficiente, llega el capítulo que se convierte en mito, el Candongazo. 27 de septiembre de 1998. Parque Shot Osorno, Provincial Osorno versus Huachipato. Mientras medio Chile miraba el superclásico, en el sur se cocinaba una escena de caos absoluto. Candonga jugaba por Huachipato. Minuto 43 del segundo tiempo, tiro libre, forcejeo en el área, un defensa lo molesta, dicen que le toca los testículos, Carreño responde con un golpe corto. El árbitro, Carlos Chandía, lo ve clarito. Roja directa. Hasta ahí un exabrupto más en la vida de un 9 bravo. Pero el verdadero candongazo empieza cuando va saliendo de la cancha. Desde el arco rival corre Hernán Caputo, arquero de Osorno, a encararlo. Le grita, lo insulta, le refriega la expulsión. Candonga ya venía cargado con todo. La bronca del Mundial, la fama de conflictivo, el enojo de ese mismo partido. Caputo se le para al frente y ahí se apaga la luz. Carreño mete dos puñetazos. El arquero cae al suelo. De inmediato, medio Osorno se le encima. Jugadores, suplentes, algún dirigente, todos contra Candonga. Barro, empujones, patadas, camisetas tironeadas. Las imágenes dan la vuelta a Chile. Un delantero solo repartiendo y recibiendo golpes en medio de un campo enlodado. Tiene que entrar Carabineros, se lo llevan. Termina suspendido 6 meses. Ese día queda marcado por siempre. Para la tribuna, el candongazo es casi un chiste negro, una anécdota brutal que se repite en compilados de peleas históricas. Para él, es otra piedra en una mochila que ya venía pesada, porque después de no ir al Mundial y del escándalo en Osorno, su vida entra en picada. Años más tarde, Candonga confiesa que esa combinación lo empujó a la droga, al alcohol, a una vida autodestructiva que se extendió más de una década. En el fútbol vives una realidad ficticia. Cuando se acaba, si no estás preparado te hundes, dice hoy. Ya rehabilitado. La historia completa suena a teleserie escrita por un guionista sádico. El 9 corpulento que mete el gol clave de la clasificación, el vestuario donde mandan otros y él siente que lo pasan por encima. El técnico que no le da la cara al momento más importante. La tarde de furia en Osorno, con combos, barro y caída masiva. Y después una batalla larga para salir de la oscuridad. Cuando hoy le preguntan por qué no fue a Francia 98, Candonga no duda. No fue por fútbol, fue porque me cagaron. Y en esa frase se condensa todo. El orgullo del 9 vendaval, el rencor contra los que mandaban y la sensación de que su carrera se partió en dos entre un cabezazo a Bolivia y dos puñetazos en el barro de Osorno.
1: Pitazo final. Cerramos la jornada de colistas segundo tiempo. La tabla queda ahí, llena de preguntas y de historias por contar. Pero acá seguimos creyendo en lo mismo. Los últimos serán los primeros.

0: 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Es tu tarde. Las 6:03.
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3: ¿Qué tal? ¿Cómo están? Les saluda Carlos Maturana. Les doy la bienvenida a esta nueva edición de noticias donde seguiremos abordando la emergencia por temporal. Inasistencias no justifican despidos ni descuentos. Sabremos de agricultura que monitorea efectos del sistema frontal y alerta por futuras heladas. Hablaremos de la carabinera y un militar que son vinculados a Red Nacional de Tráfico de Armas Fabricadas con impresión 3D.
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3: La Superintendencia de Seguridad Social Suceso instruyó a los operadores de licencias médicas electrónicas incorporar un documento informativo que explica, en lenguaje simple, qué acciones están permitidas y cuáles están prohibidas durante el periodo de reposo. El instructivo se adjunta automáticamente a las licencias emitidas por profesionales médicos, cirujano-dentistas y matronas a través de IMED y Medipaz. Entre las acciones permitidas se encuentran ausentarse del trabajo, asistir a controles médicos y, en el caso de licencias psiquiátricas, realizar desplazamientos dentro del territorio nacional. En contraste, el documento prohíbe trabajar, alterar o falsificar licencias médicas, salir del domicilio por motivos no justificados y viajar al extranjero, salvo en los casos autorizados por la normativa, como algunas licencias prenatales y postnatales. La Suceso advirtió que el incumplimiento de estas obligaciones puede derivar en el rechazo de la licencia médica, la pérdida del subsidio por incapacidad laboral e incluso sanciones administrativas o judiciales. Estas medidas forman parte del fortalecimiento de la fiscalización del uso de licencias médicas. En paralelo, el gobierno evalúa nuevas acciones para combatir el uso fraudulento del sistema y la Cámara de Diputados y Diputadas tramita un proyecto que busca considerar el uso indebido de licencias médicas como una falta de probidad laboral.
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3: Nuevos antecedentes se han revelado de la investigación que permitió desarticular una red dedicada al tráfico de armas convencionales y fabricadas con impresión 3D. Entre los 58 detenidos figuran una carabinera y un funcionario del ejército, ambos vinculados a la organización criminal. Javier Vera con el informe.
8: Nuevos antecedentes se han dado a conocer en el marco de la desarticulación de una organización dedicada a comercializar armas, municiones y pirotecnia mediante Facebook, WhatsApp y Telegram. El operativo dejó a 58 detenidos. Lo nuevo, bueno, entre los capturados se encuentra un militar y una carabinera. Según lo señalado por el director general de la PDI, Eduardo Serna, la estructura criminal fue desbaratada tras la investigación iniciada el 30 de octubre de 2024.
9: Estamos hablando que se inició el 2024, buscando, indagando respecto a procesos innovadores dentro del crimen, logró establecer una estructura criminal dedicada a la comercialización de armas de fuego, accesorios, munición y elementos de circulación prohibida por la ley de armas. Lo importante de esto es que hay una estructura con roles, con funciones. Acá hemos practicado actuaciones en más de 12 regiones del país, con 58 detenidos, más de 70 armas incautadas, incluso... En esta estructura criminal tenemos 7 personas que están cumpliendo condena por delitos graves.
8: El operativo contempló la intervención de 100 domicilios entre las regiones de Tarapacá y Aysén. Los detectives incautaron más de 70 armas convencionales y adaptadas, entre ellas 14 fabricadas con impresoras 3D, cuyos valores de venta fluctúan entre 80.000 y 250.000 pesos. Acerca de la carabinera implicada, el fiscal jefe de la Fiscalía Supraterritorial, Miguel Ángel Orellana, señaló que recibía dinero al proveer información a la estructura criminal. En tanto, el funcionario del ejército era un miembro comercializador de armas. Se incautaron 70 armas convencionales y algunas de fantasía que fueron adaptadas. De aquellas, 14 eran hechas con impresoras 3D y las comercializaban entre los 80.000 y los 250.000 pesos.
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3: Dos mujeres quedaron en prisión preventiva tras ser sorprendidas intentando ingresar marihuana escondida en paquetes de yerba mate a la cárcel de Castro. Gendarmería detectó la droga durante el control de visitas otorgándole 120 días de investigación.
1: La región del Ñuble.
3: La empresa Ríos Chile, La Palma, ingresó una declaración de impacto ambiental para construir un sistema de almacenamiento de energía en Bulnes. El proyecto BES proyecta una inversión de 50.000 millones de pesos para aportar flexibilidad al sistema eléctrico.

0: Los justificados por la emergencia no autorizan despidos ni descuentos de sueldo.
1: La Dirección del Trabajo recordó que la seguridad de los trabajadores prima sobre la continuidad operativa ante el sistema frontal. Las autoridades enfatizaron que el suministro de agua potable y servicios higiénicos en funcionamiento son requisitos obligatorios para poder trabajar. Si una empresa no puede asegurar agua potable mediante la red pública o alternativas autorizadas, debe suspender las faenas de inmediato. Además, ante un riesgo grave e inminente para su salud, los empleados tienen derecho a interrumpir sus labores y retirarse sin sanciones. Respecto a las complicaciones del temporal, la Dirección del Trabajo aclaró que las inasistencias y atrasos causados por cortes de agua o caminos están justificados. Estas situaciones provocadas por la emergencia climática no pueden ser utilizadas para realizar despidos ni aplicar descuentos en los sueldos. Finalmente, el organismo llamó a los empleadores a actuar con flexibilidad, evaluar el estado sanitario y pactar teletrabajo si es factible. Asimismo, la autoridad recordó que mantendrá activa su fiscalización y habilitó sus canales digitales y telefónicos para recibir denuncias por incumplimientos.
0: El Minagri mantiene vigilancia sobre las zonas agrícolas afectadas por el sistema frontal. Hasta ahora los daños son acotados, mientras la principal preocupación apunta a las heladas que se esperan tras el paso de las lluvias en distintas regiones. De esto nos da cuenta María Belén Araya en el siguiente informe.
2: El Ministerio de Agricultura informó que mantiene un monitoreo permanente de las zonas rurales y productivas afectadas por el sistema frontal. Hasta ahora, los principales daños corresponden a afectaciones por viento en invernaderos, techumbres e inundaciones en algunas praderas sin impactos relevantes en los cultivos. Así lo señaló el ministro subrogante de Agricultura, Francesco Venecian.
3: En términos generales, tenemos principalmente daños por vientos, ¿sí?, en invernaderos, techos, afortunadamente salvo la región de Biobío, algo de afectación en praderas que nos va a implicar obviamente ver cómo atacamos a estos productores con temas de forraje en las próximas semanas, y en materia de cultivo sin grandes afectaciones en este minuto.
2: La cartera señaló que las precipitaciones han favorecido el ingreso de agua a embalses, especialmente en el norte chico, donde el aumento de las reservas permitirá mejorar la disponibilidad hídrica y facilitar el manejo de los caudales para reducir el riesgo de desbordes. Las autoridades llamaron a los agricultores a mantener despejados los cauces y sistemas de evacuación de aguas para evitar que los terrenos cultivados permanezcan inundados durante el paso del sistema frontal, que continuará afectando distintas zonas del país. Por otro lado, en la región de Los Lagos, el foco ahora está puesto en las heladas pronosticadas para los próximos días. El Ministerio de Agricultura indicó que mantiene vigilancia sobre la situación para apoyar a los productores si es necesario.
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2: Los sondeos de Plaza Pública Academ y Agenda Criteria coincidieron en un repunte de la aprobación del presidente José Antonio Kast. Ambas mediciones reflejaron un impacto favorable tras el despliegue del Ejecutivo frente a la reciente emergencia climática. En el caso de Kast, el respaldo al mandatario subió 3 puntos para situarse en un 39%, mientras que su desaprobación bajó al 56%.

0: 6%. Además, un 52% valoró positivamente la respuesta del Ejecutivo ante el temporal, aunque un 52% también se opone al plan de reconstrucción. Guillermo Bustamante, analista político y académico de la Facultad de Comunicación de la Universidad de los Andes, se refirió respecto a los resultados.
1: Este cambio coincide con la respuesta institucional ante la emergencia del gobierno al sistema frontal. Ahí es donde hay un gran avance, pues el 52% de la ciudadanía considera que la respuesta fue acertada. En donde aún hay un espacio de mejora es en la creencia de la preparación para este tipo de situaciones, en donde el 62% de la ciudadanía cree que Chile no está preparado para enfrentarlas.
0: Por su parte, el mandatario en Criteria registró un alza de 5 puntos, llevando la aprobación presidencial al 37% y reduciendo la desaprobación al 52%. En cuanto a la ley de reconstrucción, mostró un escenario dividido. 35% apoya la iniciativa, 34% la rechaza y un 31% no se decide. Ambos estudios confirman un respiro político para la administración de Kast por el manejo del sistema frontal. No obstante, el debate legislativo del proyecto de reconstrucción se perfila como un escenario complejo ante la falta de consensos amplios.
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0: Iniciaron las obras del nuevo mural deportivo en el gimnasio municipal de Castro, lideradas por el artista Alex Cárcamo. La iniciativa incluye un taller gratuito de muralismo abierto a la comunidad para participar directamente en su elaboración.
4: La región de la Araucanía.
0: La justicia condenó a la municipalidad de Curacautín a pagar más de 21 millones de pesos tras acoger una demanda del CDE por fondos no restituidos del FAEP entre 2015 y 2018. La administración revisará cuentas e investigará responsabilidades.
4: La región del Biobío.
0: El Consejo de Monumentos Nacionales aprobó renovar la techumbre de la casona histórica del Parque Museo Pedro del Río Sañarco en Hualpén. Las obras, que contemplan una inversión de 90 millones de pesos, protegerán el patrimonio y permitirán exhibir más artículos.
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0: El Servicio de Impuestos Internos, en coordinación con el Ministerio de Hacienda y la Tesorería General de la República, anunció un alivio tributario especial debido a la emergencia provocada por el reciente sistema frontal. La medida consiste en la condonación automática de multas e intereses por el pago fuera de plazo del IVA e impuestos mensuales. Este beneficio está focalizado en los contribuyentes ubicados en las regiones de Atacama, Coquimbo, Valparaíso, Higgins, Maule, Biobío, Araucanía, Los Ríos y, por último, la Metropolitana. Esta ayuda solo será para las comunas más afectadas dentro de estas 9 regiones. Las autoridades precisaron que el mecanismo operará de manera automática para aquellas personas y empresas que no puedan cumplir con sus compromisos tributarios en el plazo legal, debido a la grave situación de fuerza mayor que enfrentan en sus localidades. La iniciativa tiene como objetivo aliviar la carga económica sobre las familias, pymes y negocios locales damnificados, facilitando que puedan priorizar la atención de la emergencia y la posterior reconstrucción de sus hogares y actividades productivas.
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0: Serna Pesca confirmó el hallazgo de 16 lobos marinos y un pingüino muertos en el borde costero de Iquique. Aunque se descartó influenza aviar en los análisis preliminares, la causa del deceso aún se mantiene en investigación.
4: La región de los lagos.
0: La ruta entre Bahía Mansa y Maicolpue en San Juan de la Costa permanecerá cerrada por 36 horas para la instalación de un puente mecano preventivo. Las autoridades dispusieron el corte total para resguardar la seguridad del tránsito.
4: La región del Biobío.
0: Marejadas y un socavón dañaron la vía férrea del sector norte del Irquén, obligando a adaptar las operaciones de los trenes de carga. Pese a las afectaciones en el tramo, el servicio se mantendrá, con maniobras más lentas durante las evaluaciones.
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0: Los últimos informes del Ministerio de Salud evidencian un aumento sostenido de las infecciones de transmisión sexual. La gonorrea alcanzó su mayor cifra desde la pandemia y la sífilis registró la tasa más alta de la última década. Auri Morales con el informe.
3: Las últimas cifras compartidas por el Ministerio de Salud revelan que las infecciones de transmisión sexual mantienen un alza preocupante, con un crecimiento particular marcado en la gonorrea y la sífilis. De acuerdo con los datos oficiales, la tasa de gonorrea pasó de 5,2 casos por cada 100.000 habitantes en 2021 a 13,3 en 2025. En total, durante el 2025 se notificaron 2.682 casos, siendo así la cifra más alta registrada desde la pandemia. Por su parte, la sífilis alcanzó en 2025 su registro más alto con una tasa de 55,2 casos por cada 100.000 habitantes. Sobre esto habla Fernanda Cabrera, enfermera matrona de APROFA.
5: Desde APROFA creemos que una de las razones importantes por las que ha aumentado de manera sustantiva el número de personas viviendo con gonorrea y sífilis en Chile es la ausencia de una estrategia preventiva fundamental y es la presencia de educación integral de la sexualidad y una política o ley que la aborde. Van a aparecer sin duda creencias, también mitos.
3: Según lo señalado por el MINSAL, el fenómeno afecta principalmente a la población más joven. En el caso de la gonorrea, el 87% de los casos registrados entre 2021 y 2025 corresponde a personas entre 15 y 39 años. Además, durante este mismo periodo aumentaron las tasas en prácticamente todos los grupos etarios, incluyendo adolescentes, personas mayores de 60 años e incluso menores de 15 años. La infección por gonorrea en los hombres afecta al aparato genital y los síntomas incluyen micción dolorosa, secreción similar al pus de la punta del pene, dolor e hinchazón en testículos, mientras que en las mujeres los síntomas son aumento del flujo vaginal, micción dolorosa, sangrado vaginal entre periodos, por ejemplo, después de una relación sexual vaginal y dolor abdominal o pélvico.
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0: Vecinos y vecinas del sector alto de Reñaca contrataron maquinaria privada para controlar un socavón de 30 metros provocado por las lluvias. Ante la falta de asistencia municipal, usaron recursos propios para desviar las aguas antes del próximo sistema frontal. Eso es todo por el momento. Nos encontramos en la siguiente edición de Noticias.
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7: Las 6 y 24 minutos.
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6: 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Las 7 y un minuto.
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0: Hola, hola, ¿qué tal? Tengan todos ustedes muy buenas noches. Damos comienzo a Norte Deportivo en la FM 89.7 para todos ustedes, estimados deportistas de la ciudad de Antofagasta, el país y el mundo. Bueno, ya estamos listos para dar a conocer lo que es el programa en el día de hoy. Estamos ya panel, donde saludamos en primer lugar a Marcial Segovia. ¿Qué tal, Marcial? ¿Cómo estás?
1: Muy buenas tardes, Miguel. Muy buenas tardes, don Carlos. Y buenas tardes a toda la audición deportiva de Norte Deportivo. Una vez más con ustedes, como todos los lunes.
0: Me parece muy bien, ¿ah? Y también saludamos a nuestro director ahí, don Carlitos. Carlos Tapia Terán. ¿Cómo está, Carlos?
2: Hola, hola, ¿qué tal, colega? Muy buenas noches. Bien, ya estamos listos, prestos para dar comienzo a una emisión más de Norte Deportivo a través del 89.7. También nos pueden escuchar a través de la web fm7.cl y en todas sus aplicaciones. Bien, programa hoy día lunes 20 ya de julio del 2026. Saludamos de inmediato a quienes hacen posible este programa de Norte Deportivo, nuestros buenos amigos auspiciadores. También saludamos a todos los seguidores que tenemos a través de la radio del programa, también del canal de YouTube de Norte Deportivo, que ya estamos subiendo bastante información. Muy pronto vamos a estar ya también con las emisiones de los días lunes y viernes, en paralelo a la radio. Vamos a estar saliendo también con señal ya del canal de YouTube de Norte Deportivo. Bastante información en lo que concierne a la actividad del deporte amateur. Pues comenzamos de inmediato con lo que fue ayer en el Estadio Sokol el término de un torneo de básquet amateur femenino categoría todo competidor organizado por SQM Salar, esta empresa que siempre está apoyando y creando la actividad deportiva en Antofagasta. Y lo decimos con propiedad, porque SQM nos estuvo apoyando nosotros durante 4 años cuando SQM tenía a cargo la administración de deporte Antofagasta femenino, que compite en el fútbol profesional femenino. Y bueno, así que fuimos invitados ayer al Estadio Sokol. En la tarde, ya a las 17 horas, se jugaba el último partido para disputar el título entre SQM, el equipo organizador, y también Marcu. Marcu es un club deportivo de la ciudad de Arica. Bueno, participaron entonces los siguientes clubes. Bueno, colega, tenemos un llamado de nuestro colega de Tocopilla, Mario Juan Salías, así que vamos a conectarlo con Mario y para recibir el reporte directamente de Tocopilla, nuestro colega. Hola, ¿qué tal, Mario? Muy buenas noches.
3: Hola, ¿qué tal? Buenas noches, don Carlos, y buenas noches a todos los deportivos. ¿Aló?
2: Sí, lo escuchamos, adelante.
3: Ya, bueno, para informarle que ya este fin de semana empiezan las eliminatorias para las de selecciones de todo competidor o adulto este fin de semana, con una nueva modalidad de partidos de ida y vuelta, partidos de mata-mata, como se dice. Va a ser cortito este torneo, donde ya están sorteadas las parejas, donde las fueron designadas así: Tocopilla con Ancla, partidos de ida y vuelta. Debieron jugar este día, fin de semana, acá de local. La otra llave es Taltal en Calama y AFA con la asociación de Chucky Camarca, quedando libre Mejillones en esta primera llave. De los tres ganadores, el mejor perdedor va a jugar con Mejillones para definir el cuarto semifinalista, y después seguirán las semifinales, igual partidos de ida y vuelta, y la gran final en partido único en cancha confirmar neutral.
2: Ya, en este partido único y definitorio ya, ahí se va a salir el representante entonces para el próximo nacional de la categoría, todo competidor, que seguramente, como es tradicional, todos los años cuando hay nacionales se realizan en el mes de enero o febrero.
3: Claro, mayormente recuerdo el nacional de Tocopilla y Punta Arenas fue en febrero.
2: En verano, correcto.
3: En el año 2020. Y después vino el de Santiago, una comuna, no recuerdo, el de 2023. Y de ahí no había más hasta este año, que es el que viene, el que vendría el 2027, este próximo verano.
2: Mario, tengo una consulta. No estoy interiorizado. ¿Cada cuánto tiempo se realizan estos nacionales de la categoría adulto?
3: Cada 2 años.
2: Ah, cada 2 años, ya.
3: Cada 2 años, pero con pandemia esa vez se retrasó 1 año.
2: Correcto.
3: En lo que es adulto, selecciones.
2: Selecciones, sí. Mario, ¿cómo se está preparando ya la selección de Tocopilla? ¿Están trabajando ya su cuerpo técnico o aún no comienzan los preparativos?
3: Sí, están trabajando cortito, sí fue la preparación. De hecho, un poquito más vamos a estar yo a mirar a la gente. Ahora tienen nuevo entrenamiento ya en esta última semana. El entrenador va a ser Pablo Leighton, que fuera jugador campeón allá en Punta Arenas. Así que un joven, ya no puede jugar por adultos jóvenes. Les recordemos que hasta 35 años pueden jugar en selección adulta.
2: Ya.
3: Así que a recuperar, ojalá no podía volver al nacional. Recordemos que fue el 2020. El 2023 estuvo Chucky Camata representando a la región. Y ahora vamos a ver quién va a representar a RFA. Hay candidatos como tal, Chucky Camata, la AFA, que siempre pelea los torneos, y Tocopilla. Por ahí, entre los cuatro, debiera salir el campeón.
2: Bueno, hay que destacar, Mario, que la asociación de Tartal últimamente ha tenido una constante participación a nivel regional como también a nivel nacional, a nivel de clubes campeones. Usted sabe que llegó este año a la final nacional de Chile de fútbol amateur en relación al torneo de clubes campeones, no de selección, de clubes campeones, y por ende tiene una base ya

0: están peleando la representación de la segunda región en el torneo nacional, que próximamente se van a dar a conocer la sede.
1: Sí, un poquito para destacar, después de este torneo que termina en septiembre viene la Copa de Campeones, justamente, donde el actual campeón es San Antonio Norte, y va a ser la misma modalidad, las mismas parejas, para que ya se hayan preparado también la Copa de Campeones. Y lo de Tartal, decir que estos tres últimos años han habido tres nacionales, en sub 35, en sub 45 y el adulto joven en lo que es el campeón, así que un buen trabajo ahí en Tartal.
0: Sí, por eso que estaba comentando yo, Mario, este buen trabajo, esta buena camada de jugadores que han aparecido en el fútbol tartalino. Incluso cabe destacar también que han salido muchos elementos que están en varios clubes a nivel profesional en Santiago, en las divisiones inferiores.
1: Sí,
0: y que
1: tenemos una chica de Arauz aquí
0: en el fútbol femenino, claro. Astorga también en el CDA, que es tartalino.
1: Es que después viene su inquilete. Así que hay tres eliminatorias en esta segunda mitad del año. Selección adulto, clubes campeones, y después viene el sub 17, que va a ser en una sede en Calama, y en otra sede en otro grupo. No va a ser en Monte Súbita. Ese va a ser donde esos fines de semana largos, que por ahí puede haber en noviembre, se juega en sede Calama y en sede de definir si va a ser Altar Antofagasta, recordando que este nacional va a ser el nacional en Antofagasta el próximo verano.
0: Con una sucede en Mejillones.
1: Claro, es el estado de Amado para el próximo verano, así que ahí vamos a tener representantes, dos, al menos, dos en ese nacional que se va a realizar el próximo año.
0: Sí, hace poquitos días atrás estuve conversando con la señora Jessica Cortés, que es actual directora de la ANFA regional, y analizando un poquito, conversando la parte orgánica y la parte financiera para el próximo nacional, porque Antofagasta y Mejillones tiene que recibir a todas las delegaciones clasificadas ya para este nacional, y yo nunca me imaginé aproximadamente el costo económico que tiene que tener la Luciano Durandó para poder recibir las delegaciones, sufragar este gasto y otros gastos también, como son los árbitros, alojamiento, porque hay que considerar que para los nacionales siempre vienen árbitros de todo el país, los mejores árbitros de sus respectivas agrupaciones de árbitros federados vienen a los nacionales, y el dueño de casa, el organizador, tiene que responder, y para poder sacar adelante se necesita nada menos, no le voy a preguntar las cifras, arriba de 200 millones de pesos.
1: Bastante plata.
0: Arriba de 200 millones de pesos. Entonces le conversaba la señora Jessica que ya se están movilizando ya por la situación de los proyectos, el financiamiento. Y en relación a eso también me conversaba de que, por ejemplo, que la Durandó todavía no solucione el problema que tiene, que ya se arrastra por casi dos años, problema de la actualización de la personalidad jurídica, que es un documento muy importante para poder postular a proyectos para recibir cualquier ayuda económica de alguna empresa para financiar en gran parte esto, y ese es el tope que tiene actualmente la Durandó, porque todo esto tiene que también trabajar entre la regional y la asociación organizadora del torneo. Entonces, pero se están movilizando ya para solucionar el problema.

0: Problema de la personalidad jurídica, la Asociación Durandó, y con el apoyo también de la ANFA regional. Estamos acá en el estudio con nuestro colega don Marcial Antonio y don Miguel Antonio Tempo, Ledesma, que para que entregue la opinión sobre esta información que nos está dando el colega Mario sobre el Nacional, su 17.
1: Bueno, torneos que en realidad son muy interesantes porque se revive el fútbol a nivel regional, ¿no? Donde cada región manda lo mejor, entonces a veces por aquí, por allá, más de algún veedor del fútbol profesional ve a un muchacho joven que está jugando bien, entonces lo pescan, lo llaman, hablan y algunos son llevados a sus filas de algún club deportivo a nivel profesional, así que es una vitrina grande estos torneos.
2: Bueno, como dice Miguel, sí es la mejor vitrina del fútbol amateur hacia el profesionalismo. Y recordar que si hay chicos de una edad de 18, 19 años, fácilmente pueden encajar dentro de los proyectos que tenga algún club profesional. Así que es un torneo importante para la zona y es un torneo importante también para todas las selecciones clasificadas a venir a estos campeonatos nacionales.
0: Sí, y sirve también esto para la fraternidad deportiva, porque vienen equipos y algunos jugadores que nunca han venido a la zona norte a practicar, a competir acá. Lo mismo sucede cuando van equipos clasificados de la zona norte, del norte grande o norte chico, van al extremo sur del país, pues Punta Arenas, por ejemplo, campeonatos nacionales que se han organizado ya, Valdivia, más la zona central, Pichilemu también. Así que es importante esto y ojalá el fútbol federado, la organización, pueda solucionar estos problemitas que tiene legales para poder buscar los recursos para financiar esta gran fiesta.
2: Carlito, lo importante de todo esto es que realmente los dirigentes se pongan serios. El problema pasa por ahí. Se dejan estar, estando el problema dentro de la ciudad, sabiendo lo que ha sucedido, lo que ha pasado con algunos clubes, lo que ha pasado incluso con las directivas de las asociaciones. Por lo tanto, lo importante es eso, la seriedad con que se vayan a enfrentar estos eventos que son a nivel nacional y que necesitan un respaldo económico para poder sacar adelante. Si eso no está, es imposible que se realice.
0: Sí, porque eso también lo mencionaba la señora Jessica de la regional, de que es una tremenda responsabilidad para el fútbol amateur en Antofagastino organizar este torneo. 200 millones de pesos. Cuesta
2: reunir. Tiene que compartirlo con Mejillones, sí.
0: Con Mejillones, claro.
2: Con Mejillones. Yo creo que la parte de Mejillones no hay problema porque generalmente son muy bien organizados, mantienen todo en regla y tienen el apoyo de la alcaldía.
1: Exacto. Oiga, le voy a contar una anécdota. Tal como decía usted, don Carlos, los viajes de los jugadores que van al sur y los del sur al norte. Y los que más pecamos y los que más sufrimos somos los del norte. Porque cada vez que vamos al sur, por ejemplo, en mayo, acá en mayo en Antofagasta, una calor inmensa, ¿ya? Y me tocó ir a un nacional allá a Talca. Llevé pura ropa de verano. Y en Talca, pero morí de frío. Un frío enorme, no solamente yo, sino que la mayoría de la delegación de Antofagasta. Y la única forma de capear el frío allá, ¿sabe cómo fue? Tomar un poquito de pisco para poder abrigarse.
2: ¿Pero está acostumbrado a
1: eso? No estaba acostumbrado. Yo le daba más a lo que es el mate.
0: ¿Mate con leche?
1: No, leche no. Pero esas veces uno ahí recién conoce cómo es la parte, en este asunto de los climas, el sur, el norte.
2: Incluso en este momento lo que está pasando a nivel país. Desde la tercera región hacia allá, un cambio total.
1: Sí, y no se veía muchos años.
2: Bueno, por ejemplo, ya saliendo, pasando tal, que está todo el desierto todavía, sí. Empiezan de repente a aparecer por ahí las flores del desierto.
0: El norte, chico.
2: Empieza el, por supuesto, lo que es la parte de Caldera, ya después viene el ya el paso hacia la cuarta región y ya nos cambia la vista.
1: No, total.
2: Cambia todo el panorama.
1: Total.
2: Ya. Ahora, si es más al sur,
1: oye, con mayor razón. Con mayor razón, pues. Claro, si no es tanto en el sur lo que están sufriendo, porque están acostumbrados. O sea, ellos saben esto de la lluvia. Pero aquí lo que es la de Santiago hacia acá, hasta la tercera región, ahí es donde se está sufriendo bastante.
0: Bien, Mario.
3: Sí, vamos a estar a la espera entonces de lo que programa hoy día la ANFA regional para el fin de semana, de los tres partidos que se tienen que jugar para esta comienzo de las eliminatorias de selecciones.
0: Esta semana se da inicio ya, ¿cierto?
3: El fin de semana.
0: Bien, vamos a estar atentos a la información que siempre tan amable la señora Jessica, ella nos va a enviar
1: la información
0: entonces para subir al canal de YouTube y también al Facebook y a las redes sociales en general. El próximo viernes ya estaríamos entregando los detalles.
1: Mario, tengo un topo por ahí que me dice que está cayendo llovizna al sector norte de Antofagasta.
2: ¿Cómo estaba en este momento sobre Morro Moreno?
1: No.
2: Una nube negra.
1: Ya, esa es la que está tirando agüita.
0: Mario, ¿cómo está el clima en Tocopilla en este momento?
3: No, ahora está tranquilo. Anoche yo vi aquí en Tocopilla alrededor de unas 2 horitas. Pero ahora no hay.
0: ¿Ha hecho viento, no?
3: No, el día estuvo un poquito cálido.
1: Ah, ya.
3: Pero cálido.
1: Qué bueno.
3: Sí.
0: Ya, Mario, queremos agradecer entonces el reporte que nos ha dado para lo que ya se nos viene encima este fin de semana, el inicio de las eliminatorias regionales, categoría adulta para el próximo. No, perdón, para. Sí, para el próximo nacional.
3: Y ahora cuando termine el programa, para casa los tres, nada de ir para ningún lado, porque va a lluvia a lo mejor.
1: Ah, sí. Oye, y un gran amigo allá de Punitaqui que tiene una radio allá, Pedrino, dice que sigue cayendo agua en Ovalle. Sigue cayendo agua en Ovalle. Así que qué lamentable, bueno.
2: Dicen que esto dura también,
1: por ejemplo. Algo así.
0: Sí,
1: según
2: Se reactiva hoy en la noche.
1: Exacto, el segundo sistema frontal que le llaman.
0: Bueno, aquí somos privilegiados por la naturaleza acá en el norte.
1: Ojalá no nos llegue, porque cuando nos llega, deja la tendrá, ¿no?
0: Bien, Mario.
3: Listo.
0: Muchas gracias y vamos a estar atentos para el próximo viernes, entonces, para complementar la información, dando a conocer la programación, los árbitros, los turnos, todo lo que concierne, los detalles para el inicio de la eliminatoria. Muchas gracias, Mario. Buenas noches.
3: Buenas noches.
1: Chao.
0: Bien.
2: Oiga, retomando un poco lo que decía Miguel, sí, hay que tener cuidado en la zona nuestra, en Antofagasta principalmente.
1: Sí, sí.
2: ¿Por qué? Porque antiguamente no teníamos esta edificación que hay en este momento en los cerros de Antofagasta.
1: No, hay una lluvia grande, baja por ahí. Ay,
2: incluso hasta un movimiento telúrico.
1: Exacto.
2: Puede traer serios problemas. La gente no se ha dado cuenta. Acuérdense que por qué se hicieron arriba estos piscinas.
1: Las piscinas.
2: Ya que eran detenedoras de. Pero igual los cerros se mojan y esos cerros atrae no solamente tierra, trae piedra.
1: Claro.
2: Son los grandes problemas que tienen.
1: No, y las piscinas la gente le echa mugre.
2: O simplemente hacen los rucos,
1: hay varias cosas. Qué lamentable. Bueno, espera que ojalá Dios quiera no hacer nada.
0: Es un doble peligro y también de mucho contenido social. Bien, colegas, vamos a retomar. Sí.
2: Retomemos lo siguiente. Nos sentimos bastante amargados porque Sokol perdió en la definición por esta Liga B. ¿Ya? Clasificó Chepi, Sergio Chepi. Vi el partido del fin de semana. Chepi con Sportivo Italiano. ¿Cómo cree que fue el resultado?
1: Ganó Chepi.
2: Ganó Sportivo Italiano.
1: ¿Importante?
2: Sportivo Italiano. ¿Y sabe lo que más me impresionó? la poca cantidad de público asistente en el
1: estadio. No, no pasa nada.
2: No habían más de 300 personas.
1: Ah.
2: A diferencia de lo que pasaba acá en Sokol, que nosotros nos sentíamos buenos porque no se llena.
1: Casi 2.000 personas.
2: Un estadio que no era para más allá de 1.000 personas.
0: Y
2: ganó.
0: ¿Ah? ¿En Santiago?
2: En Santiago.
0: Ya.
2: Claro. Ganó el elenco de Sportivo Italiano por 81-67.
1: Tanda.
2: Y se ve un equipo muy, muy sólido, donde todos sus jugadores tienen casi el mismo nivel. La diferencia con Chepique, que tiene algunos altibajos.
1: Sí, no, Chepique tenía como tres buenos jugadores. Claro,
2: que era la base. Aquí el equipo completo. Incluso los cambios no se notaba. La baja o la diferencia. Siempre mantenían un mismo nivel.
1: Exacto.
2: Excelente el partido.
1: ¿Y vio el de ayer? ¿Ah? ¿Vio el de ayer? ¿El de ayer de las mujeres?
2: No.
1: ¿Entre SQM con...?
2: No, no lo vi. Ustedes no pueden contar porque ustedes estuvieron
0: presentes. Sí. Bueno, interesante lo que está comentando el colega Marcial sobre el básquetbol profesional de la Liga 2. Bueno, nosotros lo vimos en varias oportunidades hacer crecer el equipo de la Comuna de Cisterna, ¿cierto?
2: La Comuna
0: de Santiago. Bueno, un equipo, concuerdo con la opinión del colega, un equipo no parejito en cuanto a rendimiento de su jugador y también en estatura también, porque había unos más altos, unos más bajitos, pero resaltaban a simple vista el rendimiento de tres jugadores más o menos figuras, jugadores determinantes y que fueron un factor importante en los partidos que le ganó a Zócola acá y en la capital. Bien, colega, y ya que estamos...
2: Y con respecto al partido, el mejor jugador de Sportiva, el italiano, Luis Murray, y el nivel casi todos...
0: Luis Murray, ¿no será hijo de...?
2: No sé, lo sabría decir.
0: Esperaba un Murray.
2: Podría ser, pero no lo consulté.
0: Ya, porque ese apellido...
1: Es poco conocido.
0: Claro, poco conocido. Y el nombre de Luis. Bueno, lo vamos a averiguar, ¿eh? Ya que estamos en la onda del básquetbol...
2: ¿Ustedes tuvieron una bonita experiencia el fin de semana?
0: Sí.
1: Bueno, muy bonita experiencia.
0: Sí, muy bonita.
2: El paisaje de Mono me contó Carlito.
0: Sí. La situación.
2: Se llegó a comprar hasta unos prismáticos.
1: Carlito. Se pone todo rojo.
0: Bueno, lo comentábamos ayer cuando iniciamos la transmisión por Facebook, en la previa, a pesar que se estaba jugando a esa hora la final ya en Nueva York entre España y Argentina, fue bastante gente, ¿eh?
1: Sí.
0: Sí, había para este campeonato amateur había harta gente,
1: Yo creo que calculo aproximadamente cerca de 50 personas.
0: Claro, yo quiero dar a conocer, colegas, y a nuestros amigos auditores, la organización estuvo muy buena, la organización, estaba encargado ahí don nuestro buen amigo don Pedro Cuello y señora también, y habían otra señorita ahí de la organización también de Soquimich, y los árbitros, jovencitos los árbitros, ¿eh?
1: Sí.
0: Bien jovencitos los árbitros, los tres árbitros, fueron los siguientes jóvenes: Ivo Ñáñez, Alexis Rivera y Camilo Vidal. Ellos tuvieron la responsabilidad de imponer la ley en el partido ya, en la final, entre SQM y el equipo de Arica, Malcu. Bien, participaron los siguientes equipos entonces. Esto comenzó el viernes, a las 8 de la tarde empezó este torneo. Habían dos grupos, el grupo A y el grupo B, integrado por tres equipos. Estaba SQM, Malcu y Lorenzo. Batallón, Viera Básquet y Escondida.
1: Bueno, después de la pausa, lo invito para que entreguemos toda la información del básquet.
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8: Las 7 y 32 minutos.
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1: Muy bien. Estamos de vuelta ya en la programación de Norte Deportivo, donde tenemos ya lo que es el complemento mismo, lo que fue en el Estadio Zócalo el día de ayer. ¿O tiene algo importante ahí?
2: No, hay algo importante.
1: A ver, dígalo.
2: Es una alerta para Antofagasta.
1: A ver, dígala, por favor.
2: En cuanto al tiempo.
1: Dígala.
2: Ya, esta alerta la están informando hoy. SENAPRED modifica la alerta temprana por lluvias costeras y vientos de hasta 100 kilómetros por hora.
1: Pero es el lado costero, ¿ah?
2: Lado costero.
1: Claro.
2: No está hablando de la ciudad. Si se corren las nubes.
1: Ah, ya, otra cosa. Ya, perfecto. Bueno, vamos a entrar de lleno en lo que fue el partido en el día de ayer, donde el cuadro de SQM de Antofagasta salió campeón de este torneo junto en un encuentro que en realidad estuvo de meta y ponga, de principio a fin, partido parejo, donde terminó el encuentro empatado a 65 puntos. Y posteriormente se vino un alargue de 5 minutos y ahí ya el cuadro de SQM ganó realmente su partido, después de haber convertido cerca de 5 puntos que le valieron, pero muy importante porque supo cuidar el resultado SQM. Y donde para mí despertó una niña, Bárbara Romero, que en realidad con un sexto y pasó adelante con 2 puntos, como que despertó al equipo, un equipo muy solvente de SQM, ¿eh? Me gustó mucho Valentina Castañeda, que conversamos con ella. Valentina juega en Santiago, ahora está en vacaciones por acá, la invitaron a jugar. Y realmente se nota la diferencia, porque Valentina Castañeda fue una de las grandes jugadoras y acompañando, por supuesto, varias de ellas, como era Camila Gallardo, Danne Gallardo, también Paulina Cuello. Por otro lado también estuvo en muy alto nivel Nicole Cuella, y eso mismo le da, como le dijera yo, un resultado favorable al cuadro de SQM, que en realidad la gente, y lo más importante, que el club Malcolm de Arica supo responder, de que en realidad SQM le ganó en muy buena lid. Y destacar en el equipo de Arica una gran jugadora, Nicole Salva, una jugadoraza. ¿Cómo entraba a bomba abajo, arriba, a todos lados, y convertía? Igual si yo antes de cuando ya pescaba y entraba, yo ya decía, ya este es canasta. Excelente.
2: Bueno, o sea, por lo que usted me está diciendo, el elenco de Arica siguió un curso con el elenco de Argentina, que perdió ayer el Mundial. Por haber reconocido el triunfo de...
1: No está ensuciando a la chiquilla de Arica.
0: Hubo bastante entusiasmo, bastante emoción. En el último cuarto, bastante emoción, y estaban punto y punto.
1: No, el partido realmente espectacular.
0: Y fueron a dar 5 minutos y ahí ya marcó la diferencia SQM, algunos cambios que hizo el técnico. Bueno, yo quiero comentar y nombrar a las niñas, a los jugadores que jugaron ayer. Jugó Bárbara Romero con el número 2, la figura que fue nombrada la mejor jugadora del campeonato, la señorita Valentina Castañeda, que es antofagastina, pero se reforzaron con ella, está en Santiago. Después Camila Gallardo con el número 9, Dafne Gallardo con el 13, Andy Mina con el 11, Paulina Cuello con el 5, Maciel Mondaca con el 15, Hilary Núñez con el 8, Nicole Cuellar con el 3 y Analía Araya con el 7. En Malco de Arica jugaron las siguientes jugadoras. Con el número 36,
1: Sofía
0: Nieto. Con el número 9,
1: Niero.
0: Scarlett Sosa. Con el número 10, Pascal Bravo. Con el 13, Alejandra Moscoso. Con el 19, Nicole Salvo. Con el 15, Lidia Espinosa. Con el 26, Javiera Ampuero. Con el 6, Maiten Araya. Con el 2, Constanza Iturrieta. Y con el 6, Ana Pegrego. Esa fue la alineación entonces de ambos equipos para este torneo, que ya se constituyó de que se iba a hacer todos los años en esta época, un torneo de invierno, que va a llevar el nombre de los organizadores, SQM. Así que la primera versión, excelente, muy bonito.
1: La organización, toda la facilidad de nosotros para trabajar.
0: La entrega de los trofeos, todo estuvo muy bonito, el acto ya de entrega de trofeos.
1: Perfecto, ahí felicitar, ¿no es cierto?, a los organizadores, que en realidad estuvo 100%, y en la premiación, donde estuvieron la mayoría de todos los equipos participantes, las chiquillas contentas, la de Iquique, la chiquilla de Copiapó,
0: bien.
2: Bueno, lo importante es cómo ustedes disfrutan de este trabajo que se está haciendo en el deporte, no solamente el deporte profesional, sino que también el deporte amateur y en todas sus disciplinas.
1: Correcto.
2: No hay elección. Por lo tanto, eso es importantísimo para que la comunidad vaya entendiendo y vaya buscando algunos otros elementos, y no solamente quedarse en fútbol o básquetbol, porque hay otras disciplinas en las cuales también se desarrollan importantes eventos.
1: Sí, en eso, como les decía yo, en realidad la gente gusta del básquetbol. Y el básquetbol que se desarrolló en el día de ayer me sorprendió, porque fue un básquetbol femenino, de buen nivel. Un buen nivel, o sea. Quedé así medio.
2: Sí, quedó impresionado con la edición que usted tuvo
1: de ese. Claro, el buen nivel de la chiquilla ahí jugando el básquetbol. Que entre paréntesis, partido de meta y ponga, pero de siempre, o pasaba ese QM por dos puntos, o después llegar, o pasaba el equipo de Arica por uno o dos puntos también, así. Al final ya ese QM rindió y por supuesto que se quedó con el título.
0: La pasaron muy bien, Antonio, con la cámara grabando, y acá Don Miguel haciendo la entrevista.
1: Sí, pues.
0: Las felicitaciones a las niñas,
1: sí. No, la chiquilla, excelente, todas. Y lo mejor de todo es que todavía no me he lavado la cara.
0: Bueno, yo quiero destacar algo en la parte de organización. Quiero yo felicitar y también agradecer a la señora Paulina, que es la esposa de don Pedro.
1: De don Pedro Cuello,
0: claro, que están trabajando en la organización. Y con el apoyo también de la empresa Torservi. Torservi es una empresa limitada de maestranza, tornería y ferretería industrial limitada. Sus servicios profesionales son a terreno. Y los teléfonos de esta empresa, que ya conversé con la representante, la señora Paulina, y muy prontito se va a incorporar entonces a los auspiciadores de Norte Deportivo. Hay que destacar a toda esta empresa que están apoyando la actividad del deporte amateur. Y en esta,
1: esa es la idea.
0: En esta oportunidad el básquetbol. El básquetbol amateur femenino. Que ojalá nos estén escuchando los dirigentes de la ABA, porque hemos llamado en muchas oportunidades a los dirigentes para que nos envíen la programación y los resultados, pero no han contestado nunca el teléfono. Ya. Bueno,
1: oiga, acá mire, está un Pedrito Cuello, que mandaba un caluroso saludo. Estaba junto a nosotros, conectado ahí, y dice que gracias a ustedes por la transmisión, estuvo genial. Así es que los insta a seguir en esta instancia del deporte, al menos a nivel local, bueno, es lo más importante.
2: El sistema de la radio, cómo se trabaja, incluso como él es participante de la Cruz Helénica,
1: claro.
2: En fútbol se está transmitiendo también los partidos femeninos, entonces no solamente una disciplina, se está abarcando todo la amplitud posible de todos los deportes.
0: Básquet y fútbol femenino. Bueno, es importante. La señora Paulina, que es la esposa de don Pedro, le reitero nuestro agradecimiento a nombre de Norte Deportivo por habernos entregado la confianza y la responsabilidad de poder haber llevado esta transmisión en forma muy modesta, pero muy, con mucho entusiasmo, con mucho cariño, porque somos el único programa en Antofagasta que me da cobertura total al deporte amateur.
1: Y hay un detalle, un detalle, por ejemplo, yo estaba invitado a varias partes en la final del Mundial. Había hasta por ahí unos asaditos. No, para nada, yo me quedo con el deporte regional, si eso es lo que más me gusta y todo el asunto, porque en cuanto al partido mismo, no, a nadie, el Mundial.
2: Es que ya he disfrutado mucho de los asados.
0: Sí.
2: Ya, para. Mucho, entonces, como empachado.
1: Estaba empachado. Bueno, pero para. ¿Cómo que empachado? Si llegué de la Tirana, no traje ni pululo, porque se acabaron los pululos.
2: Se acabaron cuando
0: está igual que un. No voy a dar nombre a una persona que. No le traje a don Carlos Mango ni naranja, porque están verdes los árboles, los mangos y la naranja, me decía. Ya. 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
1: Repítalo, don Carlos, pero más lento.
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1: Perfecto.
0: 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Entonces, yo le porque la administradora de esta empresa es la señora Paulina.
1: Ya.
0: Así que estuvimos conversando ayer, antes del programa, la posibilidad de que nos apoyara con la publicidad. Y yo le manifesté de que éramos un programa, voy a ser un poquito reiterativo, un programa sin fines de lucro, porque esto lo hacemos nosotros por amor al deporte, y todo esto que se reúne de los auspiciadores que tenemos es para pagar el espacio aquí a la radio FM7.
1: Correcto. Claro,
0: y además, ya próximo, muy pronto vamos a estar ya al aire con el canal de YouTube.
1: Eso va a estar bueno, ¿eh?
0: Estamos haciendo los trabajos en el set. Y
1: no es... A ver, don Carlos, mañana vamos a salir a buscar el comercial.
0: No, primero vamos a salir con el canal y después para mostrarlo.
1: Y entonces me puedo levantar un poquito más tarde.
0: Teníamos que haber salido el viernes pasado, pero tuvimos que encargar a Santiago un material para el set que nos pidió nuestro técnico don Roberto Frías.
1: Ya.
0: Así que ya mañana vamos a ir a retirarlo. Y durante la semana nos vamos a dar tiempo para ir a terminar los trabajos del set, que va a quedar, pero espectacular.
1: Me alegro bastante por Norte Deportivo de la FM 789.7 MHz, donde le tenemos el deporte local, regional, nacional e internacional. Vamos. Usted me dice... Vamos con el fútbol
2: de AFA.
1: De la
2: Asociación de Fútbol de Antofagasta.
1: Hubo algunos resultados sorprendentes.
2: Resultados, ¿verdad? Y además tabla de posiciones.
1: Yep.
2: Enviada por nuestro colega Rodrigo Corquera.
0: Un paréntesis. ¿Usted sabe quién era don Luciano
1: Durandó? ¿No?
0: Ya,
1: pero
0: cuéntalo.
2: ¿Usted lo sabe? ¿Quiere contarlo rápido?
0: Te lo cuento rápidamente. Bueno, tenemos dos espacios. Ya, pero resulta que cuando...
1: Ya, está bueno, gracias.
0: Cuando se presentó el proyecto por la ANFA regional para mejorar el Estadio Oriente, también la transnacional Minera Escondida también puso su lugar ahí, pero para poder invertir tenían que tener estos papelitos del terreno. Y solamente la mitad nomás, o el 40%, pertenecía a la ANFA nacional. Y faltaba la otra cantidad de terreno, que los propietarios eran una sucesión familiares de un ciudadano francés que estuvo muchos años en Antofagasta, don Luciano Durandó Prado. Entonces, se contactaron los dirigentes a nivel nacional con las familias, los descendientes que están en Santiago, que eran los herederos de estos terrenos, y los cedieron. Pero con la condición que le pusieran el nombre del patriarca de la familia, don Luciano Durandó Prado. De esa manera se logró la construcción de lo que hay actualmente ahí en la población oriente.
1: Interesante.
0: Pues tuvieron que cambiarle, pero igual la gente ya, igual dice la AFA, pero lo que sabemos qué es lo que pasó, nos gusta destacar este gesto de...
1: Igual el Carlos Banduña.
0: De la familia Durandó.
2: El estadio regional.
1: Sí, pues. Ya, Marcial.
2: Bueno, vamos con lo que nos envió nuestro colega Rodrigo Corquera. Resultado del fin de semana: Universidad Católica 2, Nortino 1, Saldívar 2, Brad 1, Escondida 5, Huracán 0. Oh. Central Norte 4, La Cruz 1. Miramar Sureste 3, Puerto Antofagasta 1. Halcón del Oriente ganó 1-0 a Punta Arenas. Estudiantes 3-2 venció a Boca Junior. Palestino 2-2 empató con Papi Chago. Impacto venció por 2-1 a Bio Bio. Y Playa Blanca ganó por 1-0 a Unión Lautaro. Y vamos con lo que es la tabla de posiciones. Tabla de posiciones: en primer lugar se mantiene Centro Norte con 42 puntos. Le sigue Estudiantes con 41. En tercer lugar Minera Escondida con 38. En cuarto lugar se ha ido quedando Papi Chago con 36. Le sigue Nortino con 32. Unión Lautaro con 31. En séptimo lugar Zaldívar con 30. En octavo lugar Palestino con 28. Luego le sigue Playa Blanca con 23. Boca Junior con 23. Arturo Prat con 22. Y vamos inmediatamente a la continuación. Y tenemos un problema. Aquí está el Perú.
0: ¿Cómo se han ido quedando los clubes antiguos en la tabla de colocaciones, en los resultados? Por ejemplo, el Praga, Audio Italiano.
2: Ya no son los equipos de antes,
0: claro, la Cruz
1: de América,
0: que era
1: la parte futbolística.
0: Eran clubes míticos ya desde el fútbol antofagastino.
1: A mí se me perdió mi San Martín.
2: De los viejitos.
1: Yo cuando era estudiante aquí en Antofagasta fui.
2: Bueno, pero los viejitos fue lo último que quedó de San Martín. San Martín todavía
0: sigue.
1: ¿Sigue?
0: Sí. Ahí están. Sí. ¿Usted conoció a uno de los últimos dirigentes, don Antonio Blata?
1: Blata, no sé, pues sí.
0: Que tenía un.
1: Sí, yo tenía como. En la juvenil tenía como 16 años, jugué por San Martín. ¿Y sabe quién fue el entrenador de nosotros en esa época?
2: Luis Santibáñez.
1: El guatón Santibáñez.
2: Bueno, seguimos con la tabla de posiciones. En el décimo segundo lugar está Impacto con 22, le sigue Huracán con 20, luego Universidad Católica, mira dónde está la Católica, con 17, luego la Cruz Helénica con 16, así que don Pedro Cuello tiene que preocuparse también de los adultos, luego Puerto Antofagasta con 16, en el décimo séptimo lugar Miramar Sureste con 13 puntos, ni parecía cuando estaba Cáceres. En el 18º lugar Punta Arenas con 10, Universidad de Antofagasta con 10, Halcón del Oriente con 5 puntos. Con 5 puntos. Y en el último lugar está Bio Bio con 4 puntos. Y Bio Bio eran los grandes del sector norte.
0: Sí, de la Liga Centro.
1: Oiga, le tengo una información importantísima que me envía don Pedro Cuello. A quien agradecemos porque nos dice que este domingo es la final del básquetbol laboral femenino. Van a jugar ese jueves con Rencor. ¿Qué me dice? Partido. Ojalá tenga más información, don Pedrito, dónde se van a jugar y a qué hora. Sí, para pues, entregarlo.
0: Sí, bueno, don Pedro no está escuchando. Hace ya un buen tiempo. Tuve yo una conversación con dos señoras que son dirigentes de la señora apellido Igonir, que era dirigente del básquetbol, y me mandó algunas programaciones, después ya. No me mandó los resultados porque se enfermó, pero ya perdimos contacto. Pero es importante, don Pedro, tratar de hacer el enlace para tener la información, si fuera posible, para los días viernes.
1: ¿Por el básquetbol laboral?
0: Claro, toda la información, porque eso es. De eso nos nutrimos nosotros como programa y damos.
1: Y la gente, la que necesita.
0: Somos un programa de puerta abierta.
2: Pero recuerde que ya hemos conseguido un enlace con el señor Bóvez. Don Rodrigo Bóvez es el que nos va a entregar el informe del básquetbol femenino.
1: ¿Ya?
2: Pero ya. Comprometió. Sí,
0: ese comprometido. Ya, ojalá lo mande ahora para el viernes.
2: Bueno, ya la fecha pasada mandó una programación.
0: Ah, mandó,
2: sí.
0: Ya. Bien.
1: Qué bueno. Dentro del mismo deporte, ahora pasemos a lo que es el fútbol profesional, porque esta semana vuelve.
0: Sí, bueno.
1: Vuelve, parece, de acuerdo a lo que escuché, pero por ahí dicen que todavía no está clarito.
2: No está claro, sí, por lo que está sucediendo en
0: el resumen. Temporal.
2: Claro. Lo que sí, a pesar de que ustedes no vieron la final, pero han visto las informaciones, tocar así muy de refilón lo que pasó en la final entre Argentina.
1: Claro, el Mundial.
2: Y el Mundial. Y España.
1: Ya.
2: Lamentablemente, un muy mal comportamiento de los jugadores de Argentina al final.
1: Ah, no, sí, eso se espera.
2: Al final, pero, o sea, fue muy notorio. Fue muy notorio, incluso dentro del mismo campo deportivo.
1: No, y la falta de respeto de darle la espalda cuando estaban recibiendo España lo que es la copa y todo eso, no, eso no se hace. Eso es muy bajo. Es muy bajo.
2: Es muy buena lid, es decir, España en ningún momento les dio opciones.
1: No.
2: Lo que sí, no fueron goleados por la buena actuación del portero.
1: Sí.
2: Muy buena actuación. Si el gol ya no tenía nada que hacer, porque el tiro que le llegó fue.
1: No, fue sorpresivo.
2: Sorpresivo. Así que eso, yo creo que es muy mal ejemplo para la juventud. Lo que muchas veces.
1: Es que eso es lo malo. Eso es lo malo, que hay tantos niños chicos que gustan del fútbol y de este mundial, que incluso usted sabe que buscan las láminas y cuestiones, el álbum, todo se entusiasma. Y se ven estos espectáculos, no corresponde.
0: Sí, mire, colega.
1: Ahora, perdón, sí. Aparte de esto, el fútbol ya lo están ensuciando porque se ven show, se ven. Ahora el asunto ese del minuto que para comercial y cuestiones, no, yo pienso que ahí es muy comercial el fútbol ahora a nivel mundial.
2: Es que lamentablemente, quienes están a cargo sacan buenas ganancias.
1: Ah, lógico.
2: Entonces yo creo que es ahí donde se está arriesgando mucho lo que es el deporte en sí. El deporte en sí nació limpio.
1: Sí.
2: Se
0: está divirtiendo mucho, como por ejemplo este considero yo de que en relación a todos los otros mundiales, de que tengo uso razón, este ha sido para mi criterio el peor mundial en cuanto a organización. En cuanto a cuándo se había visto antes que un presidente de una nación interviniera a favor de un jugador de su selección. ¿Ah? Yo creo que ya el imperio financiero y organizativo norteamericano quiso meter la nariz el señor Trump y la metió pues, en la FIFA.
2: Sí, pero también hay que considerar cómo lo tomó el señor presidente
1: de la FIFA.
2: De la FIFA. ¿Por qué? Porque con todos los lujos que él tiene, por supuesto que tiene que ser una persona servil.
0: Sí, porque viajaba en avión especial. Ahora lo otro también de esta directiva y la FIFA, por ejemplo, no estoy haciendo proselitismo político, en absoluto, pero a Rusia lo descalificaron por la guerra de Ucrania y Estados Unidos tenían que haberlo descalificado también por la invasión que hizo a Irán y siguieron jugando igual. Entonces no había un equilibrio en esto. Y lo otro lo concuerdo mucho.
1: ¿Rusia con está clasificado? ¿Sí?
0: No, si lo dejaron fuera de la por la cuestión
1: de la guerra de Ucrania.
0: Claro, lo mismo tenían que haber hecho con Estados Unidos, con la selección. Bueno, y lo otro, la parte comercial, porque ya se está perdiendo la esencia de la competición, del espectáculo, del fútbol, como fueron sus inicios. Ahora se está modificando mucho. Ahora, por ejemplo, el hecho de que fueron más selecciones. ¿Y eso qué significa? Significa más costo para los hinchas, el costo de la entrada, viajar, pagar hotel, todo esto. Y ahora,
2: y las entradas carísimas.
0: Claro, y ahora para el millón de pesos. Claro, para el próximo mundial van a aumentar a 64 clubes y creo que van a ser 4
2: o 6 sedes.
0: Claro, entonces ya se está desvirtuando, ya prácticamente ya se ha convertido en un negocio ilícitamente, como lo están haciendo. Así que yo creo, no sé, ya se comenta ya de la de las federaciones europeas y africanas su malestar con el actual presidente de la FIFA, el italiano
2: Infantino.
0: Claro, Martín, entonces todas esas cosas seguramente
2: es bastante infantil.
1: Yo me reí cuando lo representó el Miguelito ahí en el muro. Infantil, pero los infantes, chicos.